0: Con participación ciudadana, el programa de obra comunitaria fortalece la infraestructura de comunidades de Chautzingo. El gobernador de Puebla, Alejandro Armenta, entregó apoyos para impulsar obras definidas por los propios ciudadanos. La Policía Auxiliar de Puebla informó que colabora en las investigaciones por la muerte de un elemento adscrito a la corporación, quien perdió la vida tras un disparo de arma de fuego mientras se encontraba en servicio en la zona de Las Ánimas.
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0: Laura Vázquez, coordinadora nacional de Protección Civil, informó que Puebla Capital concentra 33 puntos críticos de inundación asociados a 4 cuerpos de agua con afectaciones potenciales en 32 colonias. El clima hasta este momento es de 26 grados centígrados. Hasta aquí la información más importante hasta el momento. Yair Vázquez en los controles y Gregorio Varela les informamos. Que tenga usted muy buena tarde.
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1: Las 6 de la tarde con 13 minutos. Es la voz de Daniela Romo, dímelo.

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4: Veintitrés minutos y serán ya las 7. La voz de Ana Gabriel parece que fue ayer.

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1: En 18 minutos serán ya las 7. En la voz de Diego Verdaguer. Ese es así, mi amor.
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4: En 13 minutos serán ya las 7. Las voces de Julio Iglesias y Los Temerarios, Esos Amores.

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1: Diputado denuncia nueva modalidad de venta de drogas en municipios de Puebla. Buenas noches, soy Jesús Lemus y esta es la información más importante de la última hora. El titular de la Junta de Gobierno y Coordinación Política del Congreso del Estado y diputado local de Morena, Pavel Gaspar Ramírez, reveló que en la Sierra Norte y Mixteca hay regiones donde están malbaratando la droga a 50 pesos para que los menores de edad puedan consumir estas sustancias ilícitas. Por ejemplo, daba a conocer que para comercializarlas dentro de las escuelas, los mismos alumnos meten las bolsitas dentro de los pegamentos PRIT. Escuchemos.
2: Sí, fíjate que en las investigaciones que ha tenido la Secretaría en Investigación, imagínate que los niños donde va el PRIT lo sacan y ahí meten las bolsitas, así las introducen y empieza la venta en la Sierra Norte, en la Mixteca.
1: ¿Todos los municipios? ¿Algunos ejemplos?
2: Bueno, no. Es el distrito de Catia, Aguacatlán, por ejemplo, Chignahuapa, no tengo el dato, pero Aguacatlán, Opala y algunos de estos municipios, ayer se señalaron.
1: Por otra parte, le quiero informar que el diputado local del Partido del Trabajo, José Luis Figueroa Cortés, está convocando a la Feria de las Carnitas que se llevará a cabo del 30 de julio al 2 de agosto en la Junta Auxiliar de San Francisco Totimehuacán. Se espera una derrama económica de 12 millones de pesos.
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1: En otros temas, principalmente los nacionales, le quiero informar que dan 25 años de cárcel a un albañil por matar a su amigo. Lo privó de la vida con un pico en Nuevo León. En los temas internacionales, le quiero detallar que Estados Unidos estará aplicando otro arancel de 10% a México y otros países. A través de la cuenta de X, arroba la red 5 Radio, le recordamos que usted puede degustar de los tradicionales chiles en nogada que son preparados por el Monasterio de Santa Clara del Sagrado Corazón. Será todos los domingos, anote las fechas de entrada, este 26 de julio. Posteriormente, el 2, 9, 16, 23 y 30 de agosto. Finalmente, el 6 de septiembre, ustedes pueden adquirir sus chiles en nogada en la 8 Oriente del Centro Histórico de Atlixco. También hay servicio para llevar. O pueden marcar al 244-445-1240. La temperatura ambiente en este momento de Puebla capital es de 23 grados centígrados. Hasta aquí la información más importante generada en la última hora. Lo invitamos a seguir con las noticias de Puebla, México y el mundo a través de Red Ciudadana por el 1120 de amplitud modulada. En la consola digital, José Pacheco. En los micrófonos del radar, le informó Jesús Lemus. Que tenga excelente noche.
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Las 7 de la noche, 7 de la noche, ya con 6 minutos y es tiempo de iniciar con las complacencias, las de Gorra en Sol FM en el 101.3 de frecuencia modulada. Marca la cabina, pide tu tema 244-445-1550. Bien, vía mensaje de audio a través del WhatsApp 244-540-91. Saludos para Jesús y también para Richie, también para Jesse y Jocelyn. Y para todos los amigos allá en Chocopan de parte de Galdino, saludos, excelente, excelente noche. Escúchanos también por internet. Estamos en www.5radio.com.mx y en solfmdigital.com. Además, te invitamos a que le des like, nos sigues ahí en nuestra fanpage en Facebook, la fanpage oficial de Sol FM, de la única estación de radio en Atlixco. Y nos encuentras ahí como Sol FM 101.3 Atlixco. A nuestros amigos del transporte público, saludos también para sus pasajeros, a donde quiera que se dirijan. Excelente, excelente noche, bienvenidos a Sol FM 101.3. Estamos iniciando con las complacencias, las de Gorra. Pide tu tema vía mensaje de voz, mensaje de audio en WhatsApp a los 44 140 91.

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7:18, 7 de la noche, ya con 18 minutos. En las complacencias te ponemos un tema. Marca la cabina 244-445-1550. Bien, vía mensaje de voz en WhatsApp. Pide tu tema 244-140-91.

0: La 719, hola, hola, ¿con quién tengo el susto?
1: Hola, Borreguito, buenas noches, ¿con Sebastián?
0: ¿A quién saludamos?
1: A mi papá Pedro.
0: Sí.
1: A mi mamá Julián.
0: Ok.
1: A Evelyn y para su niña, que ahorita de cumpleaños.
0: Órale, no nos invitó al pastel, qué gacha.
1: Ajá. Saludos para mi tío Javier y para ti, Borreguito,
0: que tengas una bonita noche. Muchas gracias, ¿qué vamos a escuchar?
1: La Escuela del Amor con Junior Clan.
0: La Escuela del Amor con Junior Clan, la ponemos con todo gusto, ¿sale?
1: Sí, gracias, Rayito.
0: ¡Chao!

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0: 7:42.
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7: Borreguito, buenas noches. ¿Me puedes poner una canción, por favor? La del último tren a Londres con los Clasiqueros, por favor. Saludos para Pedro, para Concepción. Y saludos para ti, Borreguito. Gracias. Bonita noche. Cuídate. Adiós.

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se te acabó el 20, aquí paramos con las complacencias. Pero sigue gozando con Sol FM 101.3. Estas fueron las de

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1: Son las 8:00 p.m. y este es el resumen de las noticias más importantes de este 23 de julio. Ataque anexo, 8 disparos contra un anexo en San Baltasar, Campeche. No hay lesionados. Asalto en ruta Angelópolis. Sujetos armados despojaron de pertenencias a pasajeros en la 19 Sur. Usuarios exigen vigilancia. Asalto en Oxxo de Gas Palmas. Autoridades atendieron el incidente. Intento de asalto a tráiler. Operador evita atraco en la autopista Orizaba-Puebla. Se refuerza vigilancia. Reventa de boletos en Atlixco. Policía municipal detiene a 2 personas por revender boletos de la feria en precios de hasta 600 pesos. Capital de la tecnología, la presidenta Claudia Sheinbaum reconoce estrategia de Puebla para atraer inversión de migrantes, destaca proyecto en San José, Chiapa. México canta, más de 16 mil jóvenes registrados en la primera etapa del programa cultural binacional. Alerta por drogas a menores, el presidente de la Junta de Gobierno del Congreso advierte venta de drogas a menores en Sierra Norte y Mixteca. Apoyos al campo, el gobernador entrega 25.7 millones en insumos y maquinaria en el municipio de Chiautzingo. Este año se destinarán 1.700 millones al campo. Recuperación de hectáreas. Puebla busca recuperar 200.000 hectáreas sin sembrar con tractores, fertilizantes y drones. Riesgos por ciclones. Protección Civil Federal advierte exposición en Venustiano Carranza y Jolalpan por cercanía con Veracruz y Guerrero. Chiles en Nogada 2026 prevén venta de 4.25 millones de chiles en Nogada. Participan 250 familias productoras. Feria del Chile en Nogada en Calpan. San Andrés Calpan anuncia siembra de 20 mil nogales para fortalecer la producción agrícola. Feria de Empleo en Xochimihuacán ofrecerá 843 vacantes con 27 empresas este 24 de julio. Policía auxiliar, un elemento muere por disparo en servicio en Las Ánimas. Corporación colabora en investigaciones. El detalle de estas y otras noticias en la multiplataforma Red Ciudadana, con noticias y reportes de usted en vivo todo el día en Radio 1120 AM, redes sociales de arroba la red 5 radio y el portal redciudadana.mx. Y mañana, desde las 5:30 de la mañana, en Buenos Días, el noticiario de la gente. En Radar le informa Girat Aguilar Miranda. Gracias.
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1: Y ahí le va, señora Nayeli, de parte de su esposo Luis de

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0: Solo 20 minutos y serán ya las 10 de la noche. Y si te quedas, ¿qué? El tema de los meros gallos aquí en Sol FM. Te acompañamos. Buenas noches, 20 y las 10.
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0: Son las 10.
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1: Son las 11 de la noche con 21 minutos, 11:21, nos vamos con más música, pero antes una pausa, por supuesto, aquí en Sol FM.
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3: Revista del Consumidor. Radio.
4: ¿Margarina o mantequilla? Aunque pueden parecer iguales y usarse para preparar muchos alimentos, tienen diferencias importantes.
5: Su origen, composición y características no son las mismas. Por eso, antes de elegir, infórmate con el estudio de calidad que Profeco les hizo a estos productos.
4: Y en la sección Consuminis, descubrirás una nueva forma de consumir sin tener que gastar. Intercambia, juega y comparte.
5: Una forma sencilla de aprovechar todas esas cosas que hace mucho ya no usas, que están en buen estado y que otra persona puede estrenar.
3: Revista del Consumidor.
4: El Laboratorio Nacional de Protección al Consumidor analizó 43 productos, 28 mantequillas y 15 margarinas para conocer su calidad y verificar que cumplan con la información que ofrecen.
5: Pero antes de conocer los resultados, la química Margarita Gómez Sánchez nos explica qué diferencia una mantequilla de una margarina.
6: Hola, ¿qué tal? Soy la QFB Guadalupe Margarita Gómez Sánchez y estamos en el Laboratorio Nacional de Protección al Consumidor. Y aquí realizamos el estudio de calidad de margarinas y mantequillas. Bueno, una de las grandes dudas que surge como consumidores es la diferencia entre mantequillas y margarinas. Fundamentalmente es el origen de sus grasas. Las mantequillas provienen de leche, básicamente de crema de leche, y en este caso pues son grasas saturadas, por lo mismo. Tienen un aproximadamente de 80% de grasa, pero bueno, también podemos encontrar algunas vitaminas como la A, la E, la D y calcio. En cambio, por ejemplo, las margarinas, su origen es vegetal, provienen sus grasas de aceites vegetales, pero para que puedan tener la consistencia que conocemos, necesitan llevar un proceso. En ese proceso, algunos de nuestros productos pueden llegar a presentar grasas trans, aunque bueno, la otra contraparte es que llegan a tener un 60% de grasa.
4: Se analizaron 28 mantequillas y 15 margarinas. La mayoría declara que no contiene sal.
5: ¿Qué pruebas se aplicaron?
6: Las pruebas que se realizaron fue información al consumidor, contenido neto, cantidad de agua, la cantidad de grasa, el tipo de grasa, la cantidad de sal presente y en este caso también el contenido energético que proporciona.
4: Se revisó que cumplan con los requisitos de información comercial y que esta sea verdadera. Deben indicar, entre otros,
5: marca, denominación, contenido neto, lista de ingredientes, fecha de caducidad, alérgenos y leyenda de conservación.
4: Pasaron por la báscula, pero ¿para qué se realiza esta prueba?
5: Para comprobar que el producto contenga la cantidad indicada en su etiqueta. Las personas consumidoras tienen derecho a recibir información clara, veraz y comprobable.
4: Otro punto importante fue conocer qué tipo de grasa contienen.
5: Al ser la grasa el ingrediente principal y el elemento que determina si un producto puede llamarse mantequilla o margarina, se verificó que correspondiera con su denominación, grasa de leche en las mantequillas y aceites vegetales en las margarinas.
4: También se revisó el contenido de sodio. Aunque es un mineral necesario para el organismo, consumirlo en exceso puede relacionarse con problemas de salud.
5: ¿Y qué hay del aporte calórico?
4: De manera informativa, se calculó su contenido energético tomando como referencia que cada gramo de grasa aporta 9 kilocalorías.
5: Estos fueron los resultados.
6: Los resultados obtenidos en general fueron buenos, en este caso cumplieron con el contenido neto, el tipo de grasa, la cantidad de sal, salvo un producto que a lo mejor no cumplió con la cantidad necesaria para poderse denominar como margarina. Pero bueno, vamos a ver los resultados para que ustedes tomen sus propias decisiones.
4: Dos productos de la marca Lurpak se denominan mezcla de mantequilla con aceite de canola. Al no corresponder a una mantequilla o margarina, no cuentan con un estándar de calidad específico que los regule.
5: Un producto de la marca Gloria no debería llamarse mantequilla porque no cumple con el mínimo de grasa requerido por el estándar de calidad.
4: Y un producto de la marca Table Made no tiene la grasa suficiente para denominarse margarina.
5: Haz un consumo informado.
6: Algunas de las recomendaciones que podemos darles al momento de que ustedes van a hacer sus compras es que chequen que realmente su producto esté en refrigeración, que esté el envase en condiciones óptimas, que la fecha de caducidad está en tiempo y al tiempo de uso que le vayan a dar. También decidir si su producto que van a consumir lo necesitan con sal o sin sal, de acuerdo a lo que van a preparar. En este caso también es importante que cuando ustedes pongan su producto en su recipiente sartén, tenga una temperatura baja, puesto que si es muy alta puede llegar a quemarse o tomar coloración o sabor desagradables.
4: Recuerda que tanto la mantequilla como la margarina son productos con alto contenido de grasa. Las mantequillas contienen principalmente grasas saturadas y las margarinas suelen contener grasas trans, por lo que se recomienda moderar su consumo.
5: Consulta el estudio de calidad de mantequillas y margarinas en la Revista del Consumidor en su edición impresa o digital.
4: Porque un consumo saludable empieza con decisiones basadas en información veraz.
5: Ahora te daremos unas ideas para que las niñas y los niños se diviertan y puedan tener las cosas y juguetes que desean sin necesidad de gastar.
0: Revista del Consumidor.
4: ¿Te imaginas regresar a casa con un libro nuevo, un rompecabezas o ese juguete que llevabas meses buscando sin gastar un solo peso?
5: Sí se puede. Solo necesitas algo que ya no uses y muchas ganas de intercambiar.
4: Es una gran forma de conseguir cosas que te gusten. Además de ser divertida, ayuda a cuidar tu bolsillo y también al planeta.
5: ¿Has escuchado hablar del trueque?
4: Es una opción para el consumo cotidiano, sustentable y comunitario.
5: Es un intercambio. Tú das algo que ya no usas, pero que está en buen estado, y recibes otra cosa que alguien más ya no necesita.
4: Puede ser un juguete, un libro, una historieta, una mochila, ropa que ya no te quede, o hasta un juego de mesa.
5: Por ejemplo, imagina que tus patines ya no te quedan, pero una amiga tiene el libro que tanto querías leer. ¡Los dos ganan!
4: Lo mejor es que no necesitas gastar dinero para llevarte algo nuevo a casa.
5: Organizar un trueque o intercambio es muy fácil. Invita a tus amigas y amigos y pídeles que busquen objetos que ya no utilicen, pero que todavía estén completos y en buen estado. Eso sí, hay que limpiarlos hasta que luzcan bonitos.
4: Recuerda que un buen intercambio debe ser justo. Entrega únicamente cosas que tú también aceptarías recibir.
5: Además de divertirse, estarán dando una segunda vida a muchos objetos que, de otra forma, podrían quedarse olvidados en un cajón.
4: Eso ayuda a generar menos basura, aprovechar mejor los recursos y consumir de manera más responsable.
5: Y quién sabe, quizá descubras un libro que se convierta en tu favorito, un rompecabezas que nunca habías armado o ese juguete que llevabas tiempo buscando.
4: Porque no siempre lo mejor es comprar algo nuevo. Muchas veces, compartir e intercambiar también es una gran opción.
5: Eso sí, para organizar el trueque, pide el apoyo de una persona adulta de confianza.
4: Reunirse, jugar, compartir y cuidar el planeta.
5: Todo al mismo tiempo.
0: Revista del Consumidor. 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
3: Revista del Consumidor.
4: En la edición 593 de la Revista del Consumidor, tenemos contenidos para todos los gustos. Y si quieres darte un chapuzón, consulta nuestra sección de Brújula de Compra.
5: Recabamos los precios de acceso a parques acuáticos o balnearios ubicados en 9 entidades del país para conocer los costos y características de los servicios incluidos en pases de un día, sin hospedaje.
4: Si tienes una queja de algún proveedor de bienes o servicios, Recuerda que en el teléfono del consumidor atendemos tu queja o denuncia.
5: Llámanos al 5555-688722. 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Medio siglo cuidando a las personas consumidoras.
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0: Parece que es solo un día más que termina, ¿verdad? Pero es curioso cómo las cosas pueden verse tan diferentes al llegar la noche. Cómo aquello que brillaba y sonreía frente a la luz del sol, exponiendo colores y contrastes, ahora es solo una silueta trémula que podría pasar inadvertida. Por eso, al llegar la noche, al terminar el día, podemos distinguir en nuestro interior las cosas que verdaderamente nos dan luz, aquello que no se oscurece aunque el sol se haya escondido. La sonrisa o la lágrima de los que amamos, el esfuerzo del trabajo digno, la esperanza viva de alcanzar un sueño o el simplemente haber vivido. La hermana noche está aquí, pero apártate de toda la oscuridad que no debe ir a dormir contigo. El miedo, la culpa, el odio, el orgullo, lo inconcluso. Deja las emociones en la repisa, que ahora ya no es tiempo de prisas. Mejor aprenda a descansar contigo mismo. Si de algo te sirve saberlo, Dios está a tu lado. Él no duerme. Él siempre cuida el sueño de sus amigos. Y no hay mejor almohada que su amor, y no hay mejor cobija que su perdón. Esto no cambia, de día o de noche es igual. Y si al llegar la noche una frase te puede dar alivio, es esta que en la cruz nos dio y que en la tumba vacía nos dejó. Es Dios que te dice: buenas noches, amigo. Nadie te ama como yo. Y eso que parecía solo un día más que termina, ¿verdad?
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2: Alerta coordinación, la Coordinación Nacional de Protección Civil, que hasta 116 municipios en Puebla tienen riesgo de inundación. ¿Cómo le va? Buenos días, aquí le tenemos la información en Radar, es el Radar de las 6. Se destaca que la capital, Puebla Capital, Cholula y Atlixco son los municipios con mayor población expuesta.
3: Laura Velázquez informó que la federación apoyará hasta con el 70% del costo para actualizar los atlas de riesgo estatales, incluido Puebla, con el objetivo de que los municipios cuenten con este documento en 2027.
4: Con participación ciudadana, el programa de obra comunitaria fortalece la infraestructura de comunidades de Chiautzingo, así lo resaltó el gobernador Alejandro Armenta.
2: El mandatario entregó 25.7 millones de pesos en insumos y maquinaria agrícola a los productores de Chiautzingo y destacó que este año se destinan 1.700 millones de pesos para el campo.
3: Integrantes del Frente de Organizaciones Sociales y Ciudadanos de Tlaxcala pidieron a Jania Daniela Flores, dirigente de Morena, generar piso parejo para 2027.
4: El secretario de Desarrollo Económico y Trabajo, Víctor Gabriel Chedraui, anunció la Feria del Empleo San Pablo Xochimehuacán 2026, que se realizará este 24 de julio con 843 vacantes y la participación de 27 empresas.
2: El secretario de Economía en el país, Marcelo Ebrard, informó que México mantiene arancel cero para el 85% de sus exportaciones.
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2: La tercera ronda de revisión del T-MEC.
3: Y el alcalde Pepe Chedraui presentó el violentómetro laboral para identificar y prevenir conductas en espacios de trabajo de gobierno de la ciudad con cultura de respeto.
4: Leonardo de Jesús Pérez Juárez conquistó la medalla de oro en los 100 metros planos categoría T52 durante el WPA del Grand Prix de Tlaxcala 2026 al registrar un tiempo de 17.71 segundos.
2: La alcaldesa de San Pedro Cholula, Tonantzin Fernández, entregó un apoyo económico a la marcha en Band Quetzalcóatl del Selma, que representará a México en una gira por Europa.
5: El primer ministro canadiense Mark Carney podría aplicar medidas de represalias a los aranceles de Donald Trump. La Secretaría de Salud dice que la lechuga de Taylor Farms de México dio negativo a ciclosporia. Estados Unidos impone sanciones contra el ministro de Salud de Cuba, José Ángel Portal Miranda, y su red de brigadas médicas que operan en el extranjero. Los médicos cubanos que trabajan en el extranjero. México y Estados Unidos acuerdan una cuarta ronda de negociaciones del T-MEC. Difunden retrato del asesino del periodista oaxaqueño Alejandro Leiva. Ya hay cuatro detenidos. Y rebeldes hutíes realizan un embargo marítimo en el estrecho Bab el Mandeb, provocando también tensa situación con los Estados Unidos.
2: 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Y recuerda que seguimos en Buenos Días, en Red Ciudadana encuentras todo, en la operación digital Guillermo Báez, en la operación de las redes sociales Alex Denicia. Esta mañana te informamos
3: Nayel Aguilar,
5: Raúl Méndez Macías,
4: Odilon Larios
2: y Rafael Tellez Morales. Buenos días.
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1: Las 6 de la mañana con 8 minutos. Buenos días. Acabas de escuchar en Amanecer Ranchero con la voz de don Vicente Fernández, sublime mujer. Buenos días.
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1: 6 con 8 minutos. Es el Mariachi Vargas de Tecalitlán, La Culebra.

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1: Seis dieciocho.

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6: Las 6:26. Es la voz de Paquita, la del barrio, pobre pistolita.

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1: La 6 ya con 28 minutos. Juan Valentín en el 101.3 en Amanecer Ranchero. Conocí la cárcel. Buenos días.

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1: Solamente 10 minutos en 10 y serán ya las 7. Es la voz de Lucha Villa, la mano de Dios.

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1: Venustiano Carranza y Jolalpan son los municipios con mayor exposición a ciclones tropicales por su ubicación. Y es que la Coordinadora Nacional de Protección Civil habló del riesgo de ciclones tropicales para Puebla por su cercanía a Veracruz y a Guerrero.
2: Laura Velázquez informó al gobernador Alejandro Armenta que los puestos de comando se instalan en todo México con dependencias federales para fortalecer la atención ante emergencias.
3: Protección Civil Federal informó que Puebla Capital concentra 33 puntos críticos de inundación asociados a 4 cuerpos de agua con afectaciones potenciales a 32 colonias.
4: Desarrollo turístico prevé la venta de 4.25 billones de chiles en nogada con la participación de 250 familias productoras de Puebla.
1: El gobierno del estado busca la recuperación de 200.000 hectáreas sin sembrar con la entrega de tractores, fertilizantes y tecnología con drones.
2: La alcaldesa de Zacatlán, Beatriz Sánchez Galindo, confirmó atractivos turísticos con vigilancia permanente y coordinación con la Secretaría de Turismo. Descartó zonas de riesgo para visitantes.
3: La alcaldesa de Zacatlán invitó a la Feria de la Manzana 2026 a realizarse entre el 7 y el 16 de agosto con actividades culturales, religiosas y familiares.
4: La gobernadora de Tlaxcala colocó la primera piedra de las nuevas oficinas y archivo general de la Dirección de Notarías y Registros Públicos.
1: El Infonavit realizará ferias de soluciones de pago el 26 de julio en Puebla y Tehuacán.
2: Magdalena Luna, presidenta de la Comisión de Seguridad y Justicia de Coparmex Tlaxcala, anunció mesa de trabajo con Guardia Nacional y Ejército para vigilar carreteras.
3: La 25ª edición de la Mister Carrera se realizará el próximo 8 de noviembre con recorridos de 15 y 6 kilómetros en Atlixco.
4: Y la presidenta de Atlixco destacó la importancia de mantener la calidad de los eventos y señaló que la Mister Carrera en su edición 25 continúa siendo un referente en el municipio.
1: En Atlixco tendrán curso de verano en busca del tesoro perdido para niñas y niños y adolescentes.
2: La policía municipal de Atlixco detuvo a 2 personas por la reventa de boletos en la feria.
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1: La UNAM dijo que atenderá en agosto los casos de exámenes cancelados de admisión para los jóvenes que solicitaron la revisión de su caso. Y es que se habla de irregularidades y conductas prohibidas en el examen de admisión de la UNAM allá en línea. Usted que nos está escuchando, cámbiele al 89.3 de FM, la grupera, la HR 1090 de M o a Red Ciudadana 1120 de M, porque lo esperamos en Buenos Días Regional. Y si usted está aquí, gracias por acompañarnos. Alfredo Rojas Burton nos acompaña en la consola digital, Alex Denicia en las redes sociales. Aquí en el estudio, Javier López Díaz, le informamos.
2: Odilon Larios.
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4: Y Nayeli Aguilar.
1: Soy Raúl Méndez Macías, muchas gracias por su atención y buenos días.
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0: 7:08. Muy buenos días, auditorio de Puebla, México y el mundo, y en especialmente en este horario regional, un saludo muy especial a todos aquí en el interior del estado, especialmente en Atlixco y la Mixteca, San Martín, Texmelucan y sus alrededores, allá en Tehuacán y la Sierra Negra, Sierra Nororiental y Sierra Norte, en cualquier parte del estado donde usted nos esté escuchando, reciba un saludo muy afectuoso. Y pues ya es fin de semana, así que a cerrar esta semana con todo para que disfrute estos días, sábado y domingo, con la familia. Mientras tanto, pues aquí tenemos mucha información, permanezca usted bien informado a través de la multiplataforma informativa de Cinco Radio y Red Ciudadana. Le recordamos que nos puede ver completamente en vivo a través de Facebook, de YouTube y de X, como arroba la red 5 radio, pero también puede ver todo el contenido que le compartimos en TikTok e Instagram, donde pues también nos encuentra como arroba la red 5 radio. Muy fácil para que usted no se pierda ninguna noticia y esté enterado de lo que ocurre en Puebla, México y el mundo, siempre en tiempo real. Son 7:09.
1: Rafael Téllez.
2: ¿Qué tal? ¿Cómo le va? Muy buenos días. Qué bueno que sigue con nosotros aquí en este inicio del fin de semana y que lo disfrute usted mucho este 24 de julio del 2026 y además con la información que usted necesita saber antes de salir de casa. Le vamos a platicar, entre otras cosas, que la Coordinadora Nacional de Protección Civil estuvo aquí en Puebla. Así es, Laura Velázquez informó sobre el riesgo de los ciclones tropicales que hay para Puebla por la cercanía que se tiene a Veracruz y a Guerrero. Destacó que los municipios de Venustiano Carranza y Jolalpan son los de mayor exposición por la ubicación que tiene, así lo resaltó.
3: Hay que identificar algo muy importante en Puebla. Puebla colinda o hace frontera con 7 estados de la República, pero hace estado con 2 estados, que es Veracruz y que es Guerrero, quienes están muy expuestos a los ciclones tropicales, directamente a los huracanes. Pero hay que poner atención en un dato muy importante. En el municipio de Venustiano Carranza, en Puebla, se encuentra a escasos 40 kilómetros en línea recta al Golfo de México.
2: Y además ya Laura Velázquez, con mucha experiencia en este tema de la protección civil, trabajando con varias administraciones federales, le informó al gobernador que los puestos de comando se instalan en todo el país con dependencias federales para fortalecer la atención ante emergencias.
3: La presidenta de México, estamos instalando estos puestos de comando en toda la República Mexicana, principalmente en los estados costeros y en el centro del país, en esta temporada de lluvias y ciclones. Informa usted, señor gobernador, que por parte de la Federación se encuentra representada la Secretaría de la Defensa Nacional, la Secretaría de Marina, la Guardia Nacional, la Secretaría.
2: Ahí se escucha de inmediato el manejo que tiene la titular de Protección Civil en el país. Ella informó que en el caso de nuestra ciudad capital se concentran 33 puntos críticos de inundación asociados a 4 cuerpos de agua, con afectaciones potenciales hasta 32 colonias. Este es el diagnóstico que dio a conocer.
3: En la ciudad de Puebla. El municipio de Puebla concentra estos 33 puntos críticos por inundación, ya lo mencioné anteriormente, y están asociados prácticamente a 4 cuerpos de agua: el río Atoyac, el río Alceseca, el vaso regulador, el Santuario y Barranca de San Diego. Tenemos ubicadas las colonias que conviven.
2: 4 puntos que tienen cuerpos de agua muy cercanos a estas colonias de Puebla, y lo tiene bien diagnosticado Protección Civil Federal. Ojalá siga esa coordinación, sobre todo por las emergencias que ya vimos que se pueden presentar. Son las 7:12. Y cambiando de otro tema, estamos ya los poblanos bien listos, ya prácticamente desde hace varios días, pero pues digamos que oficialmente arranca en agosto, el 1 de agosto, nuestra temporada, la más sabrosa del año, la de los chiles en nogada, la de compartir con la familia, con los los amigos, con los visitantes de otros estados. ¿A poco no le ha caído que la familia que vive en otra entidad de pronto viene en agosto y dicen, es por las vacaciones, ¿eh? Que las vacaciones también vienen por los chiles en nogada? Desarrollo turístico prevé la venta de 4.25 millones de chiles en nogada esta temporada y se involucra hasta 250 familias. Es la secretaria Carla López Malo quien lo comenta.
4: 2,000 millones de pesos en derrama económica, pero sobre todo lo que queremos este año es ayudar a todas las unidades familiares. Tenemos más de 250 unidades familiares que participan en la producción del chile en nogada, desde los frutos hasta cocineras tradicionales. Entonces, por ejemplo, este año se firmó un convenio entre Canirá y la Secretaría de Desarrollo Rural, y todos los restaurantes afiliados a Canirá, que los que venden chile en nogada son más de 2,000 unidades de negocio de Canirá, todos están comprando los productos, o sea, las frutas típicas tradicionales, a la región del Ixtapoco. Entonces, estamos queriendo que tanto los restaurantes obviamente generen derrama económica, mayor número de visitantes, pero también de esta región que...
1: Nayeli Aguilar.
5: 7:14 a.m. Muchísimas gracias y bienvenidos a los amigos que ya se están integrando a este espacio regional. Saludos para San Martín Texmelucan, para Atlixco, para Tehuacán, también para los amigos de la Unión Americana. Y hoy es un día muy especial aquí en Puebla porque en la tarde va a iniciar este partido inaugural de la selección mexicana contra Antigua y Barbuda a las 17:00 allá en el Estadio Cuauhtémoc, que es este campeonato de la Sub-20. Y nuestro compañero Marcos Bravo está afuera del hotel donde están ya los jugadores y nos tiene más información al respecto. ¿Cómo estás, Marcos? Buenos días.
6: Buenos días, Naye. Así es, somos privilegiados, más que nada diría que somos los poblanos, porque, Naye, son partidos del preolímpico para los que van a disputar los Juegos Olímpicos y de igual manera el próximo mundial de esa categoría en Azerbaiyán, Yuxetistán, en 2028. Pero te comento rápidamente, Naye, o si usted no sabía, Puebla va a ser sede del preolímpico, este torneo que les da el pase directo a los Juegos Olímpicos Los Ángeles 2027 y también el Mundial de Uzbekistán, ahí donde se va a disputar estas competencias. Por lo que nos encontramos en estos momentos, Nayi, a las afueras del hotel de concentración en el Presidente Intercontinental, que se ubica en el Boulevard Hermano Cerdán. Y como bien lo mencionabas, Nayi, hoy juega México contra Antigua y Bermuda a las 5:00 p.m. para que usted esté preparando bombo, trompeta, todo lo que usted quiera, porque va a ser un partido muy interesante y muy bueno, porque juegan nuestros talentos mexicanos, como, ojo con estos nombres que les voy a mencionar, no sé si alguno de ustedes logra reconocer alguno. Camberos de la Chivas Rayada del Guadalajara, este atacante que es muy habilidoso, va a estar con el cuadro de la selección mexicana sub-20, de igual manera va a estar Reyes, que viene directamente desde el Flamengo de Brasil para disputar este torneo, y Valenzuela del Monterrey y otros futbolistas, Naye, por lo que ahí está la invitación para que en punto de las 5 vayan al estadio Cuauhtémoc para que pueda presenciar este encuentro. E indagando también acerca de los boletos, Naye, estaba verificando y en el mapa solamente me aparece algunos recuadros en color verde, muy pocos estarían disponibles ya para poder presenciar este encuentro. Sin embargo, si usted quiere comprar los boletos, pues ahí está esta recomendación que le estoy dando a través de Boleto Móvil. ¿Qué partidos va a haber después de esto contra Antigua y Bermuda? El lunes 27 de julio a las 8:00 p.m. se juega Costa Rica contra México, y el 30 de julio a las 7:00 p.m. el México contra Guatemala. Este preolímpico, Naye, se va a jugar, va a tener sedes tanto en Puebla y Ciudad de México. Sin embargo, el estadio de la UAP también albergará otros encuentros muy importantes de las otras selecciones, para que si usted también lo quiere tomar en cuenta, pues este fin de semana también se vaya a presenciar estos encuentros. Por lo que el 24 de julio, es decir, el día de hoy, se juega el Haití contra Cuba y después El Salvador contra Estados Unidos. Ahí está parte de todo este calendario que le estoy dando a conocer. Pero por supuesto, lo más interesante y lo que vale la pena es ir a ver la selección mexicana sub-20 en el preolímpico y también que tendrá un pase directo hacia el mundial. Parte de la información, Naye.
5: ¿Y en cuánto andan los boletos para esta tarde?
6: En estos momentos estoy verificando y los boletos están alrededor en 373 pesos. Habría que verificar también las zonas, pero en general ese sería el costo, 173 pesos. Pero te mencionaba, Naye, que estoy verificando y estoy buscando también en el mapa cuántos espacios hay. Son muy pocos los que quedan, entonces hay que apurarse si queremos ir a ver el partido, porque es un fin de semana que de verdad lo mencionaba Naye, somos privilegiados de tener también a la selección sub-20, porque estos son los que nos van a ir a representar a los Juegos Olímpicos y al Mundial. Entonces, ahí está parte de esta información, por si usted se quiere divertir viendo fútbol de la selección mexicana y de otros equipos. Naye.
5: Muchas gracias, Marcos, y nos escuchamos más adelante.
6: Buenos días, Naye, estamos pendientes.
5: Sabemos que sí, ya son las 7:19 a.m, donde les comentamos también que el gobierno estatal busca recuperar 200,000 hectáreas sin sembrar, esto con la entrega de tractores, fertilizantes y tecnología con drones, esto lo resaltaba el gobernador Alejandro Armenta.
7: 200,000 hectáreas que antes no se sembraban, y este año ya estamos sembrando 200,000 hectáreas en todo el estado de Puebla, incluyendo aquí. Aquí ya, en esta microrregión, entre el año pasado y este, tenemos 8 tractores, 3 drones y 64 implementos.
5: Y la alcaldesa de Zacatlán, Beatriz Sánchez Galindo, confirmó atractivos turísticos con vigilancia permanente y coordinación con la Secretaría de Turismo. Descartó que tengan zonas de riesgos para visitantes. Señaló que sí cuentan con bastantes atractivos, son seguros, cuentan con sus guías, pero además no hay riesgos, no hay riesgos para los visitantes de esta temporada. Vamos a escuchar.
8: Nosotros no contamos con grutas, o sea, en Zacatlán no hay grutas abiertas. Nosotros tenemos 5 parques turísticos, tenemos museos, tenemos diferentes tipos de recorridos, o sea, tenemos otro tipo de, ¿cómo se dice?, destinos, atractivos turísticos en Zacatlán. Así es. Como les mencionaba hace un rato, todas las turoperadoras agradecerles realmente porque pues todo el tiempo están en continua capacitación a través de todos los cursos.
5: Y además la presidenta de Zacatlán aprovechó para invitar a la Feria de la Manzana 2026, que ya se va a realizar del 7 al 16 de agosto. Ahí van a tener actividades culturales, religiosas, familiares, y ya es toda una tradición esta feria.
9: El motivo de esta gran feria es el espíritu de nuestra feria, es celebrar a la Virgen de la Asunción, es su misterio, quien es patrona de las y los horticultores. Nuestra feria es una feria de gratitud, porque por tradición las y los horticultores agradecen a la Virgen la cosecha de uno de los frutos que nos distingue a nivel nacional e internacional, y que es la manzana rayada, única en su tipo por su sabor.
5: Y que además es uno de los sitios más visitados y más seleccionados durante estas vacaciones de verano, así que hay que aprovechar y visitar Zacatlán. Y de Zacatlán ahora nos vamos a la zona de Tlaxcala, porque ahí su gobernadora Lorena Cuellar colocó la primera piedra de las nuevas instalaciones y el archivo general de la Dirección de Notarías y también registros públicos, que van a tener una inversión de 135 millones de pesos. Es parte de lo que se informaba el día de ayer por parte de la gobernadora de Tlaxcala, Lorena Cuellar. Con esta inversión son 135 millones de pesos y ya se coloca esta primera piedra de las nuevas oficinas y archivo general de la Dirección de Notaría. Son 7:22.
1: Raúl Méndez Macías.
10: Excelente fin de semana, auditorio. En este viernes 24 de julio le comunico que un juez ya dicta prisión preventiva para Dana N., que se había presentado voluntariamente ante la Fiscalía de Tamaulipas para el caso del feminicidio de Dafne. Ya le han imputado precisamente feminicidio a Dana N. por este caso de la academia militarizada y el feminicidio de Dafne. Por otra parte, también le informo que Mark Carney, primer ministro canadiense, podría aplicar medidas de represalia a los aranceles de Donald Trump. Vamos a escuchar parte de lo que declaró el primer ministro canadiense.
11: Yes, we are intensifying our negotiations with the United States in pursuit of a comprehensive agreement that addresses all tariff-related sectors. In all circumstances, irrespective of the outcome of those negotiations, Canada will do whatever it takes to build our strength at home and to support Canadian families work.
10: ¿Qué dijo? Pues que sí, que está en ese proceso de incrementar las negociaciones con su parte estadounidense y que van a proteger pues la forma de vida de las familias canadienses. 7:23 a.m. La Unión Europea aprobó un nuevo paquete de sanciones a Rusia y

0: También se dirige contra bancos rusos, plataformas de criptomonedas y de comercio de crudo.
1: Nos trasladamos a la India y crece la protesta en la India. Crece esta protesta de las cucarachas, así se le llama, debido al escándalo de la filtración de exámenes de licenciatura. Las marchas exigen compensación de los jóvenes o de las familias de jóvenes que se suicidaron tras la filtración de los datos del examen.
2: Miles de jóvenes en la India continuaron manifestándose el jueves en lo que se ha denominado la protesta de las cucarachas, desencadenada por un escándalo relacionado con la filtración de exámenes. Los manifestantes, que el jueves se enfrentaron a gases lacrimógenos, cañones de agua y porras, exigen la dimisión del ministro de Educación de la India, Dharmendra Pradhan, así como reformas en el sistema de exámenes y una indemnización para las familias de los estudiantes que se suicidaron tras la filtración de los exámenes. En respuesta, el primer ministro indio, Narendra Modi, se pronunció sobre el tema el jueves y pidió que se crearan tribunales de vía rápida para tramitar los casos de filtración de los exámenes.
1: 7:25 en Venezuela, avanzan las labores de remoción de escombros a un mes de los terremotos del 24 de julio. Ya son 5.400 los fallecidos, 17.000 heridos.
3: Para llegar a la columna. ¿Ve que la grieta no está aquí?
4: Casi un mes después de los terremotos que sacudieron la zona central de Venezuela, cada día se inspeccionan decenas de infraestructuras en búsqueda de daños que representen peligro para las personas. Golpear paredes y tumbar frisos para llegar a columnas y vigas es el paso fundamental para determinar si las consecuencias del doble sismo implican un desalojo completo de la estructura. El gobierno de Delcy Rodríguez afirma que ya ha revisado más de 20.000 edificios y aplicando un sistema que han llamado el semáforo. Etiquetas de colores para determinar el estatus de una infraestructura.
1: 7:26. La frase de hoy la decía Charles Chaplin: nunca te olvides de no sonreír, porque el día que no sonrías será un día perdido. Sonríe, sonríe. Chaplin conoció la pobreza desde niño, el abandono, la soledad. Por eso tal vez entendía que la risa no elimina los problemas, pero sí cambia la manera en que los enfrentamos día a día. Nunca te olvides de sonreír, porque el día que no sonrías será un día perdido. 7:27, esto es Buenos Días.
5: Odilon Larios.
6: Muy buenos días, auditorio de Puebla, México y el mundo. Ya estamos listos para dar inicio a este bloque de la información policiaca, la nota de seguridad e inseguridad, la nota roja, pues, para que usted esté bien enterado. Le voy a dar a conocer más detalles de esto que ocurrió en los primeros minutos de este día viernes, al filo de las 0:15. Se daba un hecho violento allá al sur de la ciudad, concretamente en la 117 Oriente de la privada Primero de Mayo, en la colonia Granjas Puebla. Ahí llegaron dos hombres armados, ingresaron a un inmueble, buscaban a un hombre y le dispararon en diversas ocasiones, acabando así con su vida. El ahora occiso llevaba el nombre de Miguel Ángel y contaba con 41 años de edad. Se trataría de un ataque directo, aunque no se ha precisado el móvil. Se sabe que al menos presentaba un impacto de arma de fuego en el pecho, pero que le habrían hecho detonaciones en al menos 10 ocasiones. En el lugar, las autoridades, ahora se sabe, embalaron 10 casquillos percutidos y 4 balas útiles. Posteriormente se dio parte a la Fiscalía General del Estado, que por medio de la Coordinación General Especializada en Investigación de Homicidios Dolosos llevó a cabo la diligencia correspondiente al levantamiento del cadáver, la recolección de los indicios, y de esta manera comenzó la investigación para esclarecer este hecho. Se sabe que fue un ataque directo por la zona, no se descarta algún ajuste de cuentas, sin embargo, tampoco se descarta ninguna otra línea de investigación. Miguel Ángel, 41 años de edad, es el hombre asesinado esta madrugada allá al sur de la ciudad. El lugar quedó asegurado por la fiscalía como parte de las indagatorias. En más información, tómelo usted en cuenta, porque hay un percance en la autopista a la altura de la Concordia en dirección hacia Ciudad de México. Tómelo en consideración porque

0: Dicen que pues ya hay largas filas y va para largo porque es un vehículo de carga el que está ahí volcado. En lo que lo quitan, pues va a tardar mucho, así que sea paciente o tome de plano vías alternas. Y también nos indica la red de una fuga de agua sobre el camellón en la calzada Zabaleta a la altura de la recta a Cholula. Calzada Zabaleta a la altura de la recta a Cholula, hay una fuga de agua, está desde la madrugada, tómelo en consideración. En más información le vamos a dar a conocer también esto que da a conocer la policía estatal, que detuvo un hombre armado y en posesión de droga. La intervención se registró en Huaquechula y permitió el aseguramiento de una pistola calibre 22 y 38 envoltorios con posible marihuana y cristal. El detenido es de nombre Brian, de 30 años de edad. Le encontraron, además de la pistola calibre 22, 35 cartuchos útiles y 38 envoltorios con posible marihuana y cristal, con lo que pues quedó a disposición de las autoridades correspondientes. También la policía estatal, es decir, la Secretaría de Seguridad Pública del Estado, en coordinación con la Marina, detuvieron un presunto distribuidor de sustancias ilícitas aquí en la capital poblana. También le aseguraron 80 dosis de metanfetamina, cristal, piedra, así como un arma de fuego. En esta acción conjunta entre la policía estatal y la Marina se logró la detención de este sujeto en la colonia Seda Monsanto. Se trata de Uri, de 29 años, quien se encontraba en posesión de más de 80 dosis de metanfetamina, cristal y piedra, así como un arma de fuego abastecida con dos cartuchos útiles. Este hombre operaba en las colonias Tres Cerritos, El Conde, así como en la zona de la central de abasto, y estaría vinculado con un grupo de delictivo dedicado al robo a transeúnte y robo a casa habitación. Así es que muy importante la detención de este sujeto llamado Uri. También le estamos mostrando, vea usted las imágenes a continuación, de este vehículo que se está poniendo muy de moda en diversas comunidades, se están utilizando, pero nos dice la red, ¿y ellos qué? ¿No usan casco? Pues sí. Por favor, si usted tiene este vehículo, se ve muy inofensivo, pero se requiere que utilice usted casco para evitar sufrir algún percance que pueda tener consecuencias en su salud. Por favor, protéjase. Si usted usa este tipo de vehículos, se ven inofensivos, pero no, también puede ser víctima de un accidente y esto puede ser muy delicado, así que use casco. También le vamos a informar que dos sujetos fueron sorprendidos robando cámaras de seguridad. ¿En dónde? En este caso fue en la calle Francisco y Madero, esquina con 9 Sur, del barrio de Santiago, esto en el municipio de Amozoc de Mota. Si usted lo reconoce, ahí están sus imágenes, por favor, denúncielos al 089, porque roban las cámaras. Por supuesto que las deben comercializar, pero de una manera muy barata, y pues aquí lo que realmente importa es que muchas veces roban las cámaras para que posteriormente regresen a robar y sus robos, sus delitos no queden grabados por este tipo de artefactos. Así es que si usted lo reconoce a estos sujetos, a estos ladrones, denúncielos al 089. Le recuerdo que el 089 es denuncia anónima. Y también queremos que si usted reconoce a los siguientes sujetos que les vamos a presentar, por eso no se pierda las noticias en las redes de Cinco Radio, porque aquí le manejamos las imágenes de estos sujetos. Están relacionados con diversos delitos, entre ellos con robos a Oxxo. Son cuatro presuntos asaltantes de tienda Oxxo y fueron detenidos por elementos de la Policía Municipal de Puebla. En el primer caso, el aseguramiento corresponde a Eric, de 33 años de edad, quien fue interceptado por los uniformados en el barrio del Alto. Durante la revisión preventiva, los policías localizaron entre sus pertenencias varias dosis de estupefaciente. Las autoridades señalaron que este hombre cuenta con antecedentes por robo a transeúnte, cohecho y delitos contra la salud, es decir, era un pájaro de cuenta. Además, existe la presunción de que habría participado en asaltos contra tiendas Oxxo ubicadas en la zona centro de la ciudad de Puebla. En otra intervención realizada en la Reserva Territorial Atlixcayotl, fue detenido César, de 37 años, también en posesión de diversas dosis de aparente cristal. De acuerdo con los registros oficiales, tiene antecedentes por robo a transeúnte, robo de vehículo, robo a casa habitación y delitos contra la salud. Las investigaciones apuntan a que igualmente estaría relacionado con robos perpetrados en establecimientos a Oxxo, en diversos puntos de la ciudad, y finalmente en calles del barrio de Analco. Se logró la detención de Filipo, de 38 años, y Rommel, de 29 años. Ambos fueron sorprendidos con diversas dosis de droga sintética. Quedaron a disposición también del Ministerio Público. Los dos cuentan con antecedentes por robo a comercio y, según las líneas de investigación, también habrían participado en diversos robos contra tiendas Oxxo. Aquí se hace el llamado a los representantes legales de las tiendas, si tienen ahí elementos para denunciarlos, que acudan a presentar la denuncia para que esos sujetos no queden tan fácilmente libres. Si usted los identifica, por favor, denúncielos. Les recuerdo, 089 es denuncia anónima. Y ya para finalizar, le tenemos todos los detalles que la red ya nos ha actualizado, cómo fue con precisión lo que ocurrió ayer allá en Huaquechula, en la comunidad de Soto y Gama, donde tres patrullas, dos de la policía estatal y una de la policía municipal de Huaquechula, fueron incendiadas por un grupo de pobladores, un grupo de rijosos. ¿Qué fue lo que ocurrió? Ahí le va aquí con pelos y señales todo lo que ocurrió el día de ayer. Pues resulta que por la tarde se registró el robo fue ayer por la tarde en la carretera federal Puebla Izúcar de Matamoros, a la altura de la comunidad de la Trinidad Tepango. Ahí capturaron los delincuentes una banda de ladrones de vehículos de carga, un tráiler que iba cargado con una con soya, era una reja la que llevaba y transportaba soya. Al conductor lo privan de la libertad y lo dejan amarrado en otro punto de la región. Mientras tanto, esos sujetos se llevaron este vehículo de carga, este tráiler, hasta Tepeojuma, en esta área donde se comercian alimentos ahí sobre la carretera. Ahí, pues los comerciantes ya ubican a todos los camioneros de la zona que se mueven por ahí, saben cómo se manejan, y se les hizo muy raro porque habrían dejado esos sujetos desengancharon la reja donde iba la soya y se llevaron el tractocamión aparte. Al ver esto, sospecharon los comerciantes que era algo indebido, avisaron de este movimiento raro a la policía. La policía llegó, tuvo así conocimiento de que era el vehículo robado, empezaron a rastrearlo, le dieron seguimiento y sabían que habían tomado este tractocamión con rumbo a Huaquechula. Lo ubican ahí en la comunidad de Soto y Gama, donde también la misma gente llegó y pues ubicó ahí a una persona que tenían detenida como presunto responsable del robo. Llegó la policía, lo querían linchar, logran extraerlo con los protocolos de antilinchamiento, se lo llevan, y cuando estaban ya en las labores para intentar llevarse el vehículo, el tractocamión recuperado como parte de la evidencia para proceder en contra del presunto ladrón, pues resulta que llegó un grupo más grande de personas procedentes de la comunidad de Bonilla, también en Huaquechula, y estos sujetos llegaron ya muy agresivos. Estuvieron ahí amagando con hacer daño a los policías, los rodearon, no los dejaban moverse, empezaron a vandalizar las patrullas, romperle los cristales, los retrovisores, y como no pudieron voltearlo, pues le terminaron prendiendo fuego. Lo que argumentaban es que el ladrón supuestamente iba a ser dejado en libertad y que por eso querían que lo regresaran ahí para que lo interrogaran y que les diera información. Obviamente esto no se iba a hacer porque no es parte de los protocolos, y así terminaron incendiando las tres patrullas. Posteriormente, ya por la noche, el grupo se dispersó y la policía pudo ya retirar el tractocamión robado. En este lugar donde lo habían llevado, se sabe que es un lugar donde el grupo delictivo intentaba desmantelar esta unidad para después comercializarla por partes. También se sabe que pues tenían ahí esta banda, está perfectamente organizada y tenía inhibidores de señal para evitar que fueran localizados. Sin embargo, sí los fueron localizados gracias a la oportuna intervención de la policía estatal y la municipal. Sin embargo, pues se dieron estos hechos y hay tres patrullas dañadas. Serán las investigaciones por parte de la fiscalía para fincar responsabilidades por estos daños a la policía municipal y la policía estatal. Ahí está la historia completa, usted siempre se entera aquí en Buenos Días, el noticiero de la gente primero que nadie, gracias a los reportes oportunos de la red. Así es como pasaron las cosas, ¿eh? Ahí se las contamos desde aquí. Son 7:39, momento de ir a un corte, es breve y volvemos.
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1: Y continuamos aquí en Buenos Días, el noticiario de la gente cuando faltan 10 para las 8. Nos da mucho gusto recibir aquí en el estudio a Juan Francisco Méndez Díaz, subsecretario de Tecnología, Innovación y Vinculación Sectorial en la CECITI, y a Cintia del Carmen Aguilar Soriano, directora de Apoyos y Programas de esta Secretaría de Ciencia, Humanidades, Tecnología e Innovación. ¿Cómo están? Buenos días.
2: Muy buenos días.
3: Buenos días, muchas muchas gracias.
1: Bienvenidos. Y para comentarnos esta convocatoria, si nos hacen favor, la convocatoria de Mujer Indígena. A ver, ¿de qué se trata, Cintia?
3: Muchas gracias. Primero que todo, agradecerles por el espacio. Y queremos hablarles de esta convocatoria, que más que entregar un reconocimiento, busca visibilizar una realidad, pues, presente, que ha permanecido durante muchos años. En Puebla hay mucho talento científico, tecnológico, desarrollado por mujeres indígenas. Las mujeres indígenas, a veces incluso sin saberlo, desarrollan proyectos, transfieren conocimientos y acercan la ciencia y la tecnología a las niñas, los niños y los jóvenes. Y es por eso que la Secretaría de Ciencia, Humanidades, Tecnología e Innovación se ha dado la tarea de, por segunda ocasión, lanzar esta convocatoria, que es la convocatoria de la medalla al mérito Mujer Indígena en la Ciencia, Tecnología, Humanidades e Innovación 2026. Y tiene el propósito de reconocer a aquellas mujeres que mediante el conocimiento están transformando la vida de otras personas y contribuyendo al desarrollo del pueblo.
1: ¿Y qué tal nos fue en la primera edición, Juan Francisco?
2: Mira, tuvimos un alcance. Ahorita el motivo de venir es que está cerrando la convocatoria y queremos expandirla porque tenemos pocos números. Y el objetivo es que la gente lo conozca, las mujeres en la parte de Puebla se animen a estar en esta convocatoria. Como bien dice la doctora Cintia, pues el objetivo de esta convocatoria es fomentar las vocaciones científicas en las mujeres indígenas, cerrar la brecha tecnológica entre ellas y ver que está al alcance este tipo de apoyos. Y es el hecho de que si se convoca, se hace una línea entre lo que es la ciencia y las partes básicas necesarias del Estado en las que se viven actualmente en las regiones.
1: Entonces, ¿se va a ampliar la convocatoria hasta cuándo?
3: La convocatoria se cierra el 31 de julio. El 31 de julio, y lo que menciona el subsecretario es bien importante porque en México todavía una de cada tres personas que estudia las carreras STEAM, que son ciencia, tecnología, ingeniería y matemáticas, es mujer. Y si todavía a eso le sumamos mujer indígena, la brecha todavía es mayor, ¿no? Sin embargo, en ese sentido, pues Puebla tiene una fortaleza importante y es que en nuestro estado se concentra alrededor del 8% de mujeres indígenas que se han dedicado, y repito, a veces incluso sin saberlo, a la transferencia del conocimiento. Algo que es bien importante en esta edición de la convocatoria es que no está limitada a que sea una mujer universitaria o con un título de licenciatura, porque hay comunidades en donde existen perfiles, por ejemplo, una partera que se ha dedicado a hacer investigación, que se ha preparado, pero que además ha formado perfiles, porque ha transferido ese conocimiento y ha formado capital a través de el compartir lo que ella ha aprendido, y esas mujeres también pueden participar. Y es por eso que nosotros queremos hacer una fuerte invitación, no solo a las universidades, a los centros de investigación, sino también a las comunidades, a las autoridades de comunidades indígenas, a que postulen a estos perfiles, porque es el momento de reconocerlas, es el momento de hacer visible el trabajo y la dedicación que han tenido en su trayectoria al desarrollo de la ciencia, porque definitivamente abrir estos espacios hacen que las mujeres y las niñas quieran, se inspiren en el reconocimiento de ellas, y estamos completamente seguras que reconocer a las mujeres que hoy están transformando Puebla va a inspirar a quienes van a transformar en el futuro.
1: ¿Cómo podemos inscribirlas, doctora?
3: Les invitamos, pues, a revisar nuestros canales institucionales, a participar a través del registro en el formulario de Google. Ahí van a encontrar la convocatoria completa. Hay tres categorías y las mujeres que resulten reconocidas van a tener un estímulo de 35,000 pesos, una medalla y un reconocimiento oficial por parte de la secretaria.
2: Fíjate que parte de esta convocatoria, el objetivo principal de los principales es impulsar el desarrollo local. Entonces, con eso cerramos la brecha también de género. Y es muy importante que las autoridades en las regiones de las comunidades de Puebla apoyen a estas mujeres, apoyen a que se desarrolle la parte local y la ciencia en las mujeres, como bien comentaba la doctora.
1: ¿Y cómo los buscamos en las redes sociales o en algún sitio web en especial?
3: Nuestros perfiles están como Secretaría de Ciencia, Humanidades, Tecnología e Innovación del Estado de Puebla. Eso es bien importante porque está también la plataforma de la Federación. Sí. Entonces, esto es la del Estado de Puebla.
1: Tienen que buscarla así para que reconozcamos a nuestras mujeres indígenas que de alguna manera, además de prepararse, han compartido sus conocimientos. Y usted allá en su junta auxiliar, en su municipio, sin duda la tiene bien identificada. Es el momento de apuntarla a esta convocatoria para que reciba, como lo acabamos de escuchar, sí, un estímulo económico, pero créame que también lo importante es que reciban esa medalla de reconocimiento a la trayectoria que tienen, y lo está sacando adelante pues esta Secretaría de Ciencia, Humanidades, Tecnología e Innovación del Estado de Puebla. Hay que buscarla así, del Estado de Puebla. Y acaban de escuchar y ver a Juan Francisco Méndez Díaz, subsecretario de Tecnología, Innovación y Vinculación Sectorial. Muchas gracias por venir esta mañana.
2: No, a ustedes por la invitación, y esperamos tener mucha auge con esta convocatoria. Claro.
1: Que apunten muchas más. Y también muchas gracias por estar hoy a la doctora Cintia del Carmen Aguilar Soriano, directora de apoyos y programas en la misma CECITI. Muchas felicidades por su esfuerzo.
3: Muchas gracias, gracias.
1: Gracias por venir. Faltan ahora 3 minutos para las 8 y seguimos aquí en Buenos Días.

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1: Un hombre fue asesinado en la colonia Granjas, Puebla. Una persona murió por impactos de arma de fuego tras un ataque registrado en la calle Primero de Mayo, esquina con la 117 oriente de la colonia Granjas, Puebla. De acuerdo con los primeros reportes, un grupo de hombres armados irrumpió en el inmueble y realizó detonaciones.
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1: Y tenga precaución, continúa el cierre de carriles centrales en la autopista México-Puebla, es a la altura del kilómetro 18 con dirección a Puebla, por la atención de un accidente. La circulación se mantiene por carriles laterales, mientras que hacia la Ciudad de México opera con normalidad. Y el secretario de Servicios Públicos, Clemente Gómez Medina, inauguró la modernización de 104 luminarias con tecnología LED en la colonia Reforma. Con esta acción, la zona cuenta con el 100% de su parque lumínico renovado en beneficio de más de 1,500 habitantes. Y para este viernes 24 de julio se espera una temperatura máxima de 27 grados centígrados en Puebla capital. La probabilidad de lluvia es del 15% con ambiente mayormente soleado durante la tarde y los afluentes se mantienen en niveles bajos. Además, tenga precaución, hay cierre de la autopista México-Puebla por mantenimiento este 24 y 25 de julio de 7 de la mañana a 6 de la tarde. Va a estar cerrada en la gasa de incorporación a San Martín Texmelucan en el kilómetro 91 con dirección a la Ciudad de México para que tomen sus vías alternas. Y hablando de México, si van a viajar a la ciudad, recuerden que hoy no circulan los automóviles con engomado azul, terminación 9 y 0. Tenemos una temperatura en Puebla capital de 15 grados centígrados y lo invitamos a que siga en Buenos Días el noticiero de la gente para que sigan escuchando las noticias a través de esta multiplataforma Red Ciudadana. Y además nos pueden escuchar en la grupera La Mera Mera 89.3 FM, el 1090 de AM y el 1120 AM. En la operación digital está nuestro compañero Alfredo Rojas y en la dirección de producción está nuestro compañero Alex Denicia. Nayel Aguilar agradece el favor de su atención. Buenos días.
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16: Buenos días, 8 de la mañana, 18 minutos a través de Sol FM 101.3. ¿Qué onda? ¿Cómo andan en este viernes? Por fin es viernes y gracias por estar sintonizando Sol FM 101.3. Yo soy Ingrid Moncada, contigo hasta las 10 de la mañana en la Gozadera Morning Show. Oigan, ¿qué onda con el concierto de Yuri de ayer? Increíble concierto, la verdad es que súper, súper conciertazo. Ahí estuvimos y me súper divertí. Gran artista la que tuvimos aquí en Atlixco. ¡Qué emoción! Si tú fuiste, también platícame qué estuviste haciendo. Tomaste videos, cantaste, si estás afónico como yo. ¿Qué onda? ¿Qué estuvieron haciendo? ¿Cuál fue su canción favorita? ¿Qué fue lo que más les gustó del concierto? Si fuiste, ahí me platicas. ¿Qué onda, Evelyn? Buenos días, dice, hola chiquis, buenos días, disculpa, ¿me podrías poner la canción de ¿Por qué te vas con Janet, por favor? Y si no tuvieras esa, la de Tú llegaste cuando menos lo esperaba. Bien, Evelyn, ahorita te lo checamos con mucho gusto. ¿Qué onda, mi amigo Scooby, que no se había reportado, Scooby? ¿No habías trabajado o por qué no habíamos sabido de ti, Scooby?
17: Chiquis, buenos días, que tengas un excelente día lleno de bendiciones. ¿Me puedes complacer con la canción de Aún de Coda? Gracias, chiquis. Y un saludo para mi yerno, el Jayco, que anda en la ruta 9M, unidad 16. Y acá estamos pendientes, chiquis, para cualquier 5T.
16: ¡Vientos! ¡Vientos! Saludos para, pero mira quién. ¿Quién acaba de aparecer? Mi amigo Haaland. ¿Qué onda, Haaland? ¿Cómo andas?
18: Llame a chiquis, chiquis. ¡Cucú! Oye, chiquis, ¿podrías poner la canción de Todo Me Gusta de ti, Darón y su grupo Ilusión, por favor? Ya sabes, saludos para mi suegro, el Scooby, mi suegro del alma, mi hermano, aquí de parte de Jay Cohagan. Y saludos para ti, chiquis. Aquí andamos a la vuelta y vuelta, ruta 9M, unidad 16.
19: Esas son puras mentiras.
16: Perverso, me parece muy bien. Muchas gracias, mi amigo Haaland, que anda ya correteando la chuleta. Te mando un abrazo. Ya son las 8:21, no le cambies. Yo soy Ingrid Moncada, contigo hasta las 10. Estamos en la Gozadera Morning Show a través de Sol FM 101.3.
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1: Ya son 8 de la mañana con 30 minutos aquí en Sol FM 101.3. 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
1: Vámonos a una pausa aquí en Sol FM 101.3. No le cambies, estás en la Gozadera Morning Show. Yo soy Ingrid Moncada, contigo hasta las 10.
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0: las 8:56. Saludos a través del WhatsApp 244-140-91. ¿Qué onda, Juan Manuel? Buenos días.
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0: Excelente viernes, Juan Manuel. Dice, buenos días, querida, aquí pasando lista. Sabes, en la mayoría de lugares en donde he andado hay mucha gentrificación. He tenido vecinos de distintas nacionalidades, pero aquí en Puerto Morelos o en Playa del Carmen hay muchísimos extranjeros. Sí, me imagino, zona turística, Juan Manuel. El Morelos es curioso, al menos para mí, porque en la combi viajan muchos, pocos mexicanos y muchos extranjeros. Mis vecinos son extranjeros. Mira, ya ves, no hace falta viajar, Juan Manuel. Ahí ya conocemos. Y dice, o en el Tianguis, en Playa del Carmen, o en Morelos, hay mucho extranjero vendiendo y también comprando. Es curioso, al menos para mí. ¿Has visto este fenómeno en Atlixco? ¿Tienes vecinos extranjeros? ¡No, hombre! Somos mexicanos, a hueso colorado. Ojalá, mira, ojalá. Ya son las 8:58, nos vamos al servicio informativo Radar. No le cambies, continúa en sintonía de Sol FM 101.3. Yo soy Ingrid Moncada, contigo hasta las 10.

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1: Hoy inicia el proceso de inscripción para los estudiantes de nuevo ingreso a la UAP. Para poderles facilitar el trámite y evitar contratiempos, la máxima casa de estudios está poniendo a disposición un tutorial paso a paso para que se complete el proceso correctamente antes de iniciar su proceso de inscripción. Vamos a escuchar parte de esta presentación.
2: Tutorial Inscripción 2026. Ingresa a tus servicios en la sección Estudiantes y Docentes UAP con tu número de solicitud y fecha de nacimiento. Actualiza tu contraseña. Deberás crear una nueva contraseña de 6 a 15 caracteres alfanuméricos. Da clic en Inscripción de nuevo ingreso 2026 y acepta el aviso de privacidad. Selecciona la opción que te corresponda de acuerdo al documento con el que cuentes. Si seleccionaste la opción Certificado con folio, ubícalo en tu certificado. Captura tu número de seguridad social o elige el seguro vigente con el que cuentas. Imprime tu formato de consentimiento de uso de datos.
1: Parte de este proceso que lo tendremos ya a detalle en Buenos Días, el noticiario de la gente.
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1: La obra comunitaria no distingue porque construye transformación para las familias poblanas, destacó la secretaria del Bienestar, Laura Artemisa.
5: El trabajo lo tenemos que hacer entre todos. Obra comunitaria es trabajo entre ustedes y nosotros. Ustedes harán la asamblea, ustedes determinarán, como seguramente ya algunos ya tienen algunas asambleas que han realizado, ustedes determinan y también ustedes administran los recursos. Porque les vamos a entregar el cheque a la tesorera que ustedes elijan.
1: 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Y también le tenemos la información que tras la imposición a 60 países de un nuevo arancel de Estados Unidos en México, se excluye el 80% de las exportaciones. La presidenta Claudia Sheinbaum se refirió a este tema y a mucho más en la mañanera que le tendremos también en Buenos Días, el noticiario de la gente. 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Alfredo Rojas Burton está en la consola digital, Alex Denicia en redes sociales. Soy Raúl Méndez Macías, muchas gracias por su atención y buenos días.
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0: 15 minutos aquí en Sol FM 101.3. ¿Qué onda, pulgayanos? Tenemos mensajes. Buenos días, saludos y bendiciones para ti, hermosa, de parte del Pulga Llanos desde Nueva York. Mándame un saludo para Alexis, Ramiro, Mario, Marían y Patricia. Y para Panini, para Liz, para El Morro. Gracias, chiquis, y lindo día. Gracias igualmente, amigo Pulga Llanos, hasta Nueva York. Te mandamos un beso y un abrazo. Evelyn, no, ahorita te la pongo con mucho gusto. Ahorita te la ponemos. Ya son las 9:16 a través de Sol FM 101.3. Estás en La Gozadera Morning Show.
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mañana, 30 minutos a través de Sol FM. 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

0: 5574-5091. Dice, buenos días, aquí reportándonos desde el estado de Utah, en Estados Unidos. Saludos para mi hermosa madre, doña Amalia Aguilar, de parte de su hijo Javier Asomoza, que le mando un fuerte abrazo y que le eche ganas. Ella nos escucha en San Juan Tianguismanalco. Gracias y bonito día. Oye, mi hija se llama Amalia, qué bonito nombre. Saludos, Javi, te mando un abrazo. Muchas gracias por estar escuchando Sol FM. Ya son las 9:31, nos vamos a una pausa. No le cambies, continúa en sintonía de La Gozadera Morning Show a través de Sol FM 101.3.
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2: 45 minutos. ¿Qué onda, Jaime Vidal? ¿Cómo estás? Buenos días. ¿Hola?

0: días.
1: Ingrid, muy buenos días para ti, para todo nuestro auditorio. Feliz viernes, ya por fin es viernes. ¿Cómo estás, Ingrid?
0: Muy bien, Jaime. Platícanos, ¿qué información nos tienes en el mundo deportivo?
1: Pues claro que sí, Ingrid, voy a ser un poquito breve, porque ya sé que el tiempo lo tenemos encima, y es que hoy continúa lo que es la jornada número 2 del torneo Apertura 2026, y pues lo hará Tijuana contra León a partir de las 9 de la noche, allá en la frontera del norte. Atlante, el clásico también capitalino, pues el Atlante contra el América, el día de hoy también se estarán enfrentando a las 9 de la noche, y pues la actividad continúa para mañana sábado. Este fin de semana es bastante futbolero, porque Chivas recibe a los Bravos de Ciudad Juárez a las 5 de la tarde, y mañana también a las 7 de la noche, Tigres recibe a San Luis, y Santos Laguna recibe al Atlas a las 9 de la noche. La actividad continúa para el día domingo a las 5 de la tarde. El Necaxa recibe a los Rayados de Monterrey, y a las 7 de la noche del día domingo, Pachuca recibe a los Gallos Blancos de El Querétaro. Y también, bueno, vamos a comentarles a nuestro auditorio, con esto cerramos, por eso fuimos algo breves, porque el día de hoy los Pericos de Puebla visitan a los Tigres de Quintana Roo con el objetivo de mantenerse en los primeros lugares de la zona sur del standing de la Liga Mexicana de Béisbol. Y pues un dato importante es que Pericos viene de perder serie ante los Olmecas de Tabasco, y por su parte los Tigres barrieron a los Guerreros de Oaxaca a domicilio. Una serie pues muy reñida, así que pues hay que disfrutarla. Hoy inicia esta serie allá en Quintana Roo, donde los Pericos pues visitan a los Tigres de Quintana Roo, mi estimada Ingrid.
0: Excelente, Jaime. Bueno, pues esperamos a ver los resultados, y el día lunes, como siempre, vamos a estar escuchando qué tal nos fue.
1: Claro que sí, el próximo lunes tendremos más información, los resultados, así que hay que estar pendientes, y yo los invito a que no se despeguen de la programación de Sol de FM 101.3, y el próximo lunes regresamos en el Rapidín Deportivo. Muchas gracias, Ingrid.
0: Gracias, Jaime. Excelente fin de semana. Te mando un abrazo.
1: Igualmente para ti y para todo nuestro auditorio. Saludos.
0: Gracias, saludos, Jaime Vidal Martínez, con nosotros en el Rapidín Deportivo. Ya son las 9 de la mañana, 48 minutos. Nos vamos rápidamente a una pausa comercial. No le cambies, continúa en sintonía de Sol FM. Yo soy Ingrid, la Chiquis Moncada, contigo hasta las 10.
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las 9 de la mañana, 54 minutos. Ya me voy. Muchísimas gracias por haberme acompañado.

buenos días. Por favor, mándeme saludos para Jesús, Mr. Richie, Jessy, Jocelyn Velázquez en Axocopan de Galdino Velázquez. Muchas gracias, preciosa. Gracias a ti, Galdino. Te mandamos un abrazo. Buenos días, saludos para el buen maestro Ocotlán y su chaleco, el Marcochas. Y por favor, ponme la canción de Una Chela de mi banda El Mexicano. Gracias y que tengas lindo día. Te la checamos con muchísimo gusto. Y Patty dice, Ingrid, que pases feliz día. Hasta el rato. Gracias, Patty. ¿Qué vamos a comer el día de hoy, Patty? Buenos días. Un saludo para los trabajadores de Don Claudio, para Edis, Nacho, David, José, Juanito el Chulo, que les mandes un beso. Un besote, muchas gracias. Les mando un beso y un abrazo. No le cambien, porque ya en punto de las 10 de la mañana llega Fidel Andrade, Santiago el Compa, con ustedes hasta la 1 de la tarde. Va a estar de 10 a 1 con muchísima buena programación. Ya vienen las clásicas con Gozadera a las 10 y a las 12 el Knockout para que comiencen a votar por su canción favorita. En punto de las 12 y en punto de las 5 de la tarde viene al stand de la Feria de Atlixco, el stand de Sol FM 101.3. A las 5, el mariachi sinaloense. Ahí va a estar, nos vamos a poner bien mexicanos para que vayan y disfruten de este buen mariachi. Ya son las 9 de la mañana 56. Yo regreso en punto de las 2.

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1: Con básquetbol, béisbol, con fútbol de la sub-20 y otras actividades, Puebla fomenta el deporte. ¿Cómo le va? Buenos días, aquí le tenemos la información en Radar, es el Radar de las 10 y es del gobernador Alejandro Armenta, quien resalta ayer en el gimnasio Miguel Hidalgo la participación del equipo Lobos en la Liga Nacional de Baloncesto Profesional.
2: Muy contentos, eso es lo que se merece Puebla, eventos de talla internacional, los jugadores se entregaron, ustedes vieron, eso es lo que queremos para Puebla. Primer lugar, deporte, que esto motive a los equipos que hay en todo el estado, tanto de boli, de fut, de base, esta unidad, y de verdad que yo les agradezco a Puebla que confíen en el deporte. Gracias Gaby, porque Gaby ha hecho un gran trabajo, ha puesto...
1: Y cuando son ya el radar de las 10, les recuerdo que le tenemos a usted una invitación de las hermanas Clarisas en Atlixco para que pruebe los auténticos chiles en nogada en esta temporada. Todos los domingos, que no, este que nos queda el 26 de julio, más todos los de agosto, el 2, 9, 16, 23 y 30, y el primer domingo de septiembre, el 6, para que allá con las hermanas Clarisas en el Monasterio de Santa Clara del Sagrado Corazón, ubicado allá en la 8 Oriente, número 9, en el centro de Atlixco, pueda usted degustar estos ricos chiles en nogada. Si los va a adquirir para llevar, por favor lleve su recipiente. Recuerde que les puede llamar al 244-445-1240, 244-445-1240, para probar la auténtica receta de los chiles en nogada. Y en más información, la secretaria del Bienestar, Laura Artemisa García Chávez, resaltó que la obra comunitaria no distingue, construye transformación para las familias poblanas por igual.
3: Proveedores que también pongan mano de obra y que también entre todos pongamos una parte para que no nos siga costando a todos y que logremos mayores beneficios. Así es que esto es el humanismo y por eso hay trabajo comunitario. Sabemos que tenemos que salir adelante juntos, también sabemos que hay un compromiso con cada poblano que está acá. Y trabajaremos.
1: Una reunión con vecinos allá en distintas colonias de Puebla Capital y de Acatzingo. Recuerden, Red Ciudadana encuentra todo, está conectado a la información durante todo el día y también nos puede escuchar por el 1120 de AM. En la operación digital, Freddy Rojas. En la operación de redes sociales, Alex Denicia. Rafael Telles Morales le informa en Radar.
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0: 10 de la mañana con 8 minutos. Retiro lo dicho, la estructura.
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0: Son las clásicas con Gozadera. La dejo con banda Recoditos, es bonito.

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2: Las 10 de la mañana con 21 minutos, aquí a través de Sol FM 101.3. Estas son las clásicas con gozadera. 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
9: 25 minutos y serán ya las 11 de la mañana. Muy buenos días. Saludos a Raquel, Manuel y Rodrigo. Dice que están escuchando por allá por San Juan Tianguismanalco. Bueno, les saludo con todo gusto. Vámonos con Banda Espuela de Oro. Eso se llama Junto a Ti.

0: 15 minutos serán ya las 11 de la mañana. Mi mayor anhelo, banda MS, aquí en Las Clásicas con Gozadera de Sol FM 101.3. Felicitaciones para Joaquín, quiero pensar que es Joaquín, de parte de Yasmín y de su mamá. Ok, les saludo con todo gusto. Además tengo un audio, a ver, vámonos con el audio.
1: Un saludo para acá al maestro Chino y Don Chon, que le andan echando ganas, pero pues no se apuran y no ponen la coca. Acá desde Santa Isabel Cholula.
0: Mi gente bonita de Santa Isabel Cholula, excelente día. Ahí están los meros, meros maestros bardachuecas.
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1: Son ya las 11 de la mañana, tiempo de Radar Informativo. ¿Qué tal? Muy buenos días, mi nombre es Azul Hernández y a continuación le presento la información más importante generada hasta este momento. Permanece cerrado el paso en la autopista México-Puebla a la altura del kilómetro 18 más 100 con dirección a Puebla, tras la volcadura de un tráiler cargado con garrafones de agua. Equipos de emergencia continúan con las maniobras para retirar la unidad.
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1: 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Visítalos en calle 8 Oriente, número 9, Colonia Centro, en Atlixco, Puebla. Dos sujetos a bordo de una motocicleta asaltaron a un joven en San Pablo del Monte, Tlaxcala. De acuerdo con un video de vigilancia, uno de los agresores lo amagó con un arma de fuego para despojarlo de su celular y dinero. No hay detenidos hasta estos momentos. Choque por alcance entre un tráiler de carga y un autobús de pasajeros en la empresa ATA sobre la autopista Tlaxcala-Apizaco, a la altura de El Molinito con dirección a Tlaxcala Capital. Solo hay un carril habilitado, tome precauciones. A nivel nacional, grupo de mantarrayas fue visto nadando cerca de la terminal marítima de Acapulco, sorprendiendo a turistas y visitantes. Testigos señalaron que el número de ejemplares aumentó en los últimos días, convirtiendo la escena en un atractivo natural. Localizan a una persona sin vida al interior de un domicilio en la colonia La Paz, en Atencingo, municipio de Chietla. La policía municipal resguarda la zona y mantiene un perímetro de seguridad mientras se realizan las diligencias correspondientes. Un conductor de plataforma Didi fue víctima de un asalto durante un viaje solicitado de Angelópolis hacia San Miguel Mayorazgo, en Puebla capital. De acuerdo con su testimonio, al momento de cobrar el servicio, dos pasajeros lo habrían amagado. Uno lo sujetó del cuello, mientras otro lo lesionó con una navaja en la pierna. Posteriormente, otros sujetos presuntamente intervinieron y lo trasladaron hasta una barranca en Coronango, donde fue abandonado. El clima en esta mañana es de 22 grados centígrados, se encuentra mayormente soleado, se espera una máxima de 26 y una mínima de 13. Lo invito a que se mantenga bien informado a través de las diferentes redes sociales de 5 Radio Comunicación Efectiva. Mi nombre es Azul Hernández, en la consola digital se encuentra Freddy Rojas y le deseamos un excelente día.
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5: Bueno, mis amigos, son en este momento las 11:33 aquí a través de Sol FM 101.3, La Pura Gozadera. 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
1: Es ya la media tiempo de Radar Informativo. ¿Qué tal? Muy buenas tardes. Mi nombre es Azul Hernández y a continuación le presento la información más importante generada hasta este momento. El relleno sanitario ubicado entre Nanacamilpa y Calpulalpan cerrará de forma definitiva a partir del 30 de julio, por lo que 20 municipios del poniente y norte de Tlaxcala dejarán de depositar ahí sus residuos sólidos. Fue parte de lo que informó el alcalde de Calpulalpan, Juan Manuel Jiménez Razo. Próximamente se publicará la convocatoria para que mujeres emprendedoras de Atlixco que ya cuentan con un negocio puedan acceder a un apoyo económico de hasta 10 mil pesos. Así lo informó la presidenta municipal, Ariadna Ayala. El gobierno de Tlaxcala presentó avances en materia de búsqueda de personas durante la reunión interestatal por la paz y seguridad. Destacó la implementación de un modelo basado en tecnología, coordinación institucional y trabajo entre los tres órdenes de gobierno. La empresa LOC participa en la Feria del Empleo de San Pablo, Xochimehuacán, con vacantes para áreas operativas y administrativas, con sueldos de entre 9 y 17 mil pesos. Además, ofrece capacitación a las personas contratadas. Así lo informó la reclutadora Areli Valencia. Comenzó esta temporada de los chiles en nogada. 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Podrás degustarlos todos los domingos hasta el 6 de septiembre. Visítalos en calle 8 Oriente, número 9, Colonia Centro, en Atlixco, Puebla. Si prefieres llevarlos a casa, también cuentan con servicio para llevar. Para mayores informes o pedidos, comunícate al 244-445-1240. Nacional, le tengo la siguiente información. El 21 de julio asesinaron a la administradora de las grutas de Cacahuamilpa, su hija y chofer en Pilcaya, Guerrero. Los cuerpos fueron hallados con indicios de tortura. La investigación vincula a presunta extorsión de la familia michoacana. Fiscalía General del Estado abrió investigación sin detenidos reportados hasta este momento. El clima en esta tarde es de 24 grados centígrados, se encuentra mayormente soleado, se espera una máxima de 26 y una mínima de 13. Le recomiendo que se mantenga bien informado a través de las diferentes redes sociales de 5 Radio Comunicación Efectiva y a través de Red Ciudadana, 1120 de amplitud modulada. En la consola digital, Freddy Rojas, Azul Hernández, le desea una excelente tarde.
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3: Hola, ¿qué tal, mis amigos? Qué gusto saludarles. Excelente y maravilloso viernes a través de Sol FM 101.3, la pura sabrosura. Tengo el gusto de saludarte. Son las 12 del día con 5 minutos. Señoras y señores, es momento de que el 101.3 se convierta en el cuadrilátero más importante de la radio. Señoras y señores, aquí estamos iniciando. A partir de la siguiente hora te programo dos canciones. Tú las escuchas, me marcas a cabina 244-44-515-50. Me envías un WhatsApp audio al 244-140-91. El primer tema que llega a 3 puntos será el ganador, será el tema que vamos a escuchar, ¿ok? Así es que, señoras y señores, está todo listo en el cuadrilátero de Sol FM 101.3. De este lado del micrófono, tu amigo y servidor Fidel Andrés Santiago. Es un gusto saludarte. Y bueno, pues aquí estamos listos para arrancar con esta emisión de El Knockout. Bueno, señoras y señores, es viernes y el cuerpo lo sabe. Así es que nos vamos rápidamente con el primer duelo al ritmo de la cumbia. Señoras y señores, la campana suena en la esquina número 1. Se sube este cuadrilátero Oscar Bacano,
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3: y su grupo Jalado. Es la cumbia del abonero.

0: Ahora, llegando al cuadrilátero en la esquina número 2.
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0: Señoras y señores, los Yes Yes.
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0: Y esto es el dueño de tu amor.
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0: Los Yes Yes aquí, en el cuadrilátero de Sol FM 101.3. Con el dueño de tu amor. Vámonos al duelo, señoras y señores. Adelante con este duelo. Contestó el teléfono. Hola, ¿qué tal? Dígame, ¿por quién me vota?
3: Por los Yes Yes,
0: compadre, correcto. Ahí están los Yes Yes pegando primero. Adelante, vámonos ahora a escuchar con quién.
4: La segunda,
0: ok, correcto, gracias. Segundo voto en este momento. Señoras y señores, adelante, le escucho, dígame.
5: Por la dos.
0: La dos, compadre. Bueno, señoras y señores, ahí hay un knockout.
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0: ¡Fuera!

aplauso, ahí estuvo el primer knockout. Saludos para mi compadre Ángel Muñoz, levantando la manita allá en los Estados Unidos, compadre, excelente fin de semana para todos los paisanos que escuchan Sol FM. En cualquier parte del mundo, les saludo desde la cabina central del mejor clima del mundo. Déjeme decirle, bastante calor. Y bueno, pues tengo saludos también para todos los amigos que escuchan ahí en la colonia Ricardo Treviño, a ustedes en Solares Grandes, Solares Chicos, mi gente bonita de Foviste, mis amigos de Infonavit, Barrial, Atlixco 90, les saludo con todo gusto, mis amigos mecánicos, mis amigos que están en el taller eléctrico, mis amigos herreros. Tengo saludos para don Armando ahí en Valle Sur, les saludo con todo gusto. A don Armando, siempre trabajando, don Armando, les saludo allá en Valle Sur. Aprovecho y les saludo, permítame el saludo para mi hermano Ángel Andrade en los Estados Unidos. Es viernes y les saludo, claro que sí. Mis amigos, vámonos por otro duelo más, ¿qué le parece? Aquí se escucha el sonido de la campana en el cuadro.

0: Vámonos a la esquina número 2, subiéndose al cuadrilátero.
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0: Él es Romeo Santos.
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0: Y esto se llama Propuesta Indecente.
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0: Propuesta Indecente en la esquina 2, Romeo Santos.
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0: Vámonos con el duelo a marcarse. Ha dicho 244-44-515-50. El WhatsApp 244-140-91. Mi gente bonita por allá por Queens, Nueva York. Les saludo con todo gusto. Saludos a Mari. Hola, ¿qué tal? Dígame, ¿por quién me vota?
2: La primera,
0: correcto. Primer voto en este momento para Alfredo Gutiérrez. Adelante, nos vamos con el siguiente voto. ¿Para quién va a ser?
3: Voto por la 2, por la 2.
0: La 2, correcto, la 2, correcto. Adelante, vamos con quién. Venga.
4: Por la primera, compadre, por la primera. Primera.
0: Correcto, nos vamos ahora. Vamos a escuchar el siguiente voto. ¿Para quién va a ser en este momento? Venga.
3: Voto por la 2, la 2, Fidel.
0: La 2, nos colocamos 2 para cada quien hasta el momento. Adelante, vámonos con quién.
3: La uno,
0: venga.
3: La 1.
0: La 1.
3: La 1, la
0: 1. La 1. Señoras y señores, con eso hay ganador.
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21: 12:24, aguánteme tantito. 12:24, aquí a través de Sol FM 101.3, La Pura Gozadera. Seguimos con música, ritmo y sabor. El saludo, como siempre, para todos ustedes que nos escuchan y que están en sintonía, donde quiera que se encuentren.
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21: Bueno, pues seguimos, ahora sí ya seguimos. 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
21: Bueno, pues vámonos con saludos. Janet Sánchez, levanta la manita. Dice, saludos para mis compañeros de trabajo, Juan Huanca, directamente desde el Perú. Para el Chihuahuita, desde Veracruz, ya trabajando en Las Flores, de parte de Janet. Janet, qué gusto saludarte. Paisanos que están allá en los Estados Unidos, les saludo con todo gusto. Y mi compadre Galdino no podía faltar, con saludos para Jesús, Mr. Richie, Jesse, Jocelyn Velázquez, allá en Axocopan. Ok, el saludote bien especial para todos ustedes, mis amigos que nos permiten acompañarle. Y pues vámonos con otro duelo, ¿qué le parece? Esto es el Knockout a través de Sol FM 101.3, La Pura Gozadera. 12:26, ahí les va un duelo para que no se duerman.

0: ellos son los cantantes con el venao en la esquina número uno.
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0: En la esquina número dos, subiéndose al cuadrilátero. Llega Celia Cruz.

0: Ahí está el Venao. Hola, ¿qué tal? Dígame, ¿por quién me vota?
1: Por la segunda.
0: La segunda, correcto, compadre. Adelante, vámonos ahora escuchando el siguiente voto. ¿Para quién va a ser?
2: Venga. Voto por la 2, Fidel, gracias.
0: La 2, ok, correcto. Adelante, vámonos ahora. ¿Por quién?
1: La 2.
0: La 2, definitivamente. Señoras y señores, ¡azúcar!, gritó el público.
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16: 25 minutos y serán ya las 13 horas, 1 de la tarde. Aquí seguimos contigo. Este es el Knockout a través de Sol FM 101.3, la pura gozadera. El saludazo bien especial para usted allá en el barrial. A usted que nos escucha en Infonavit, mi gente bonita en las nieves. Les saludo allá en San Alfonso. Excelente y maravilloso viernes para todos ustedes. Mis amigos tequis que andan a la vuelta y vuelta. El saludote bien especial. Mis amigos de las diferentes rutas de transporte también, vaya el saludazo. Vámonos ahora con el siguiente duelo. Adelante con el sonido de la campana. En la esquina número 1 recibimos a Nicky Nicole y Los Ángeles Azules. El tema lleva por nombre Otra Noche. Esta es la esquina número 1, Otra Noche.
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16: Los Ángeles Azules y Nicky Nicole.

0: Querétaro haciéndole frente a Los Ángeles Azules. Llega Aarón y su grupo Ilusión. Escucha, no voy a llorar. Señoras y señores, no voy a llorar. Aarón y su grupo Ilusión en esquina 2.
1: Dios lo quiso así, entonces no hay problema.
0: ¡Vámonos al duelo! 244-44-515-50. El WhatsApp 244-140-91.
2: La segunda.
0: Correcto, primer voto en este momento para Aarón y su grupo Ilusión. Adelante, le escucho, dígame por quién es el siguiente voto, venga.
2: Por la segunda,
0: ok, correcto. Hola, ¿qué tal? Dígame por quién.
3: La segunda,
0: compadre, correcto. Ahí está, señoras y señores, aquí hay un ganador.
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2: Bueno, mis amigos, solamente son 18 minutos ya para que sean las 13 horas, 1 de la tarde.
3: Vamos, Juana la Cubana.
2: Bueno, saludos para toda mi gente bonita por allá por Metepec, por la Colonia León, Prados de León, Maravillas. Allá por la Colonia El Popo, les saludo con todo gusto. En la Colonia Mártir de Chinameca, saludazo. A usted en la Colonia Emiliano Zapata, Los Molinos, les saludo con todo gusto. Vámonos rápidamente con el siguiente duelo. Aquí a través del cuadrilátero más importante de la radio. La campana suena. Suena la campana. ¿No quiere sonar la campana? Ya, ya sonó la campana. Vámonos con la esquina número uno. Señoras y señores, en la esquina número uno llegan los TV.

0: prometiste volver en la esquina número 2. Señoras y señores, el trono de México, prometiste volver. Vámonos con el duelo. Adelante, momento de marcar. 244-44-5-15-50. El WhatsApp 244-540-91.
1: Como Juana la Cubana. Y otra vez, los chicos que tocan en grande. Banda.
0: Vámonos con el primer voto. Adelante, vamos con el primer voto. Usted no se preocupe, vamos a
2: por la 2, por la 2.
0: La 2. Ah, correcto, ahí está por la 2, señoras y señores. Adelante, vamos ahora por quién venga el siguiente voto.
3: Por la primera, comadre, por la primera.
0: La primera, correcto, señoras y señores. Adelante con la llamada telefónica, ¿por quién me votas?
4: La segunda.
0: La segunda, compadre, correcto. ¡Ahí va el duelo! Adelante, vámonos ahora a escuchar el siguiente voto. ¿Para quién va a ser? Venga.
2: Voto por la 2, por la 2.
0: La 2, señoras y señores. ¡Tengo ganador!
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14: 9 minutos y serán las 13 horas, 1 de la tarde.
15: ¡En honor!
14: Saludos para mi compadre Coletas. Saludos, compadre Coletas. El mero, mero maestro Bardachuecas. Les saludo con todo gusto. ¡Ah, mañana es Sabadaba, compadre!
16: ¡Está blanca!
14: Hijo, mañana, hijo, cae el pago. Aprovechan las frías. No, hombre, compadre. Eso es todo, compadre. Te saludo con todo gusto. A todos mis compadres que trabajan con la cuchara grande, mis compadres albañiles. Les saludo con todo gusto. Excelente día. A todos los que están trabajando en las diferentes obras, bueno, pues vaya un saludote bien especial. Mis amigos panaderos, saludos a mi compadre Cesario. Saludos a mi compadre Cesario allá en la San José Cuauhtémoc. Saludos a mi compadre Pedro Carmona. Al buen Miki, les saludo con todo gusto, están trabajando. Allá por la colonia Álvaro Obregón, les saludo. Otro mega saludote para todos ustedes, mis amigos, que nos permiten acompañarle allá en Santo Tomás Chiautla. A usted que escucha en Cacalosuchil. Mis amigos en Soto y Gama. A usted que escucha en Teruel también, les saludo, ¿por qué no? Para todos los amigos que están sintonizando allá en Santo Domingo, Atoyatempan, saludos que envío también para ustedes en San Félix, Hidalgo, Tejaluca, Huixazcla, Nejatengo. Les saludo, excelente y maravilloso viernes. Vámonos con otro duelo más aquí a través de la única radio Sol FM 101.3, La Pura Gozadera. Señoras y señores, se deja escuchar en este momento la campana en la esquina número 1. Se presenta Lisandro Mesa. Esto es Mi Razón de Ser. Es desde la esquina número uno, mi razón de ser. Lisandro Mesa contigo.
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14: Vámonos a la esquina número dos, subiendo al cuadrilátero con todo. Él es Anthony Santos. Y esto se llama...

0: Me enamoré contigo, Anthony Santos, esquina 2. Tú no tienes la culpa. Vámonos al duelo rápidamente. A ver, me dice por aquí, saludos desde Huaquechula. Pero mándame audio para que valga tu voto, comadre. Mándame el audio. Va que va, vámonos con el primer voto.
1: La primera.
0: La primera, correcto. Primer voto en este momento para el tema de Lisandro Mesa. Adelante, vamos con quién.
2: Por la dos.
0: La dos, ok. Tenemos uno por uno hasta el momento. Adelante, vámonos ahora. ¿Con quién? ¿Con quién escucho?
2: Venga. Por la segunda, la segunda.
0: La segunda, correcto. Hola, ¿qué tal? ¿Por quién me vota?
3: Por la segunda.
0: Ok, correcto. Bueno, pues ya, ¿qué le digo? ¿Qué le cuento? ¿Quién cree que ganó? Señoras y señores.
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1: Relleno sanitario ubicado entre Nanacamilpa y Calpulalpan cerrará de forma definitiva. ¿Qué tal? Muy buenas tardes. Los saluda con mucho gusto Rafa Crespo en el radar informativo correspondiente a las 13 horas, en donde le informamos sobre lo más relevante generado hasta este último momento. Y es que el relleno sanitario ubicado entre Nanacamilpa y Calpulalpan cerrará de forma definitiva a partir del 30 de julio, por lo que 20 municipios del poniente y norte de Tlaxcala dejarán de depositar ahí sus residuos sólidos, informó el alcalde de Calpulalpan, Juan Manuel Jiménez del Razo.
2: Comentarles que estamos aquí reunidos en el Salón de Cabildo, estamos con los presidentes de comunidad, los 13 presidentes que representan las 13 comunidades, nuestra síndico municipal y el secretario del ayuntamiento y su servidor, para darles el siguiente comunicado. Estamos pasando por un proceso de clausura del basurero que tenemos en el municipio de Calpulalpan, que compartimos con el municipio de Nanacamilpa, que está en la comunidad de Mazapa, con los límites de Nanacamilpa. Quiero comentarles que este basurero ya está en clausura.
1: Se solicita el apoyo para localizar a Natalia Yamilet García Roldán, de 13 años, quien fue vista por última vez el 23 de julio de 2026 en la unidad habitacional La Guadalupana, en Puebla. Cualquier información, comunicarse a los teléfonos oficiales. El esgrimista poblano Gibran Sea, considerado el mejor de México, viajará el 30 de julio a Santo Domingo para competir en los Juegos Centroamericanos y del Caribe. Debutará en sable individual el 5 de agosto y por equipos el 8. Especialistas en nutrición de la UPAEP, Jessica Nava y Regina Medina, recomiendan planificar comidas, elegir lugares higiénicos y consumir alimentos bien cocidos durante vacaciones. Además, sugieren probar gradualmente la comida local para prevenir diarrea del viajero. Ariadna Ayala, presidenta de Atlixco, inauguró la pavimentación con adoquín de la calle República de Argentina en la colonia San Alfonso, obra que mejora la movilidad y servicios para más de 3.490 habitantes. Las enfermedades gastrointestinales prevenibles siguen siendo una de las principales causas de muerte en Latinoamérica. Regina Medina, profesora de la Facultad de Nutrición de la UPAEP, llamó a reforzar la higiene y la alimentación para evitar diarreas en menores. Actualmente en la ciudad de Puebla hay una temperatura de 25 grados. En la consola, Alfredo Rojas Burton, le informó Rafa Crespo. Que tenga un excelente día.
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19: Buenas tardes, Atlixco. Hoy es viernes 24 de julio de 2026. Ya es la 1:07 p.m. Les saluda Girat Aguilar Miranda, a nombre del equipo de noticias más cercano a la gente que hace posible 5R Noticias Atlixco. Y vámonos directo con la información. La presidenta Ariadna Ayala adelantó que en breve habrá apoyos para mujeres emprendedoras. Nayeli Martínez, buena tarde.
11: Buenas tardes, Gerard, y buena tarde a todo el auditorio. Como bien lo comentas, bueno, se espera que próximamente se dé a conocer esta convocatoria que principalmente va dirigida a estas mujeres emprendedoras. Es que sabemos que un gran número de las mujeres de este municipio son emprendedoras, comienzan con un negocio pequeño y bueno, al transcurso del tiempo pues van generando empresas o algo más consolidado. Ante esto, bueno, pues la presidenta esto es lo que menciona.
10: Vamos a hacer pública la convocatoria. Ahí en la convocatoria vienen las reglas de operación de este emprendimiento para mujeres y que además está diseñado el programa, eso que lo tengan muy claro mis amigas, mis comadres, el que es para negocios que ya están trabajando y que necesitan un impulso a sus emprendimientos. Entonces, ese es el espíritu principal de este programa. Yo las invito a que esperemos la convocatoria, que estén muy atentas de nuestras redes sociales, de los medios de comunicación como los de ustedes. Que
11: y es que se contempla que aquellas personas que cumplan con los requisitos de esta convocatoria, bueno, puedan ser acreedores hasta 10,000 pesos, pero ya lo iremos dando a conocer. Y es que ya nos habían estado preguntando que si este programa se iba a implementar, que si ya estaba funcionando, a dónde debían de acudir. Bueno, ya se está trabajando en él, solamente que hay que esperar la convocatoria que próximamente las mismas autoridades del ayuntamiento darán a conocer, Girat.
19: Pues hay que estar pendientes de esta convocatoria, sobre todo aquellas mujeres que ya han iniciado con un negocio, que ya

0: sobre mujeres que ya tengan un negocio, que ya tengan un emprendimiento y que eso les permita pues acceder a estos apoyos. Nayeli, y platícanos del centro vacacional, ¿qué pasó y qué es lo que dice su gerente?
1: Bueno, anteriormente se habían dado a conocer y circularon en las redes sociales un conflicto que hubo entre en particulares, mismo personal y algunas otras situaciones de inseguridad que se habían estado generando al interior de este centro vacacional. Bueno, tuvimos la oportunidad de platicar con Aleida Galicia Moreno, quien es la gerente general del centro vacacional IMSS Atlixco Metepec. Y ella nos da a conocer que ya se está atendiendo este tipo de situaciones con la participación de los tres órdenes de gobierno, sobre todo para brindar mayor seguridad. Y bueno, enfatizó que actualmente y por la temporada, bueno, pues estiman que estén disponibles más de 200 habitaciones, al igual que 5 villas para que las familias puedan disfrutar de esta temporada.
2: Estamos reforzando, ya tenemos mesas de trabajo con Guardia Nacional, Policía Estatal, Policía Municipal, Policía también Turística. Entonces, bueno, van a encontrar también recorridos recurrentes, programados, por supuesto, que nos están apoyando todas estas estancias para estar en apoyo con ellos y, por supuesto, con nuestro equipo de vigilancia, estar pues más que puestos para recibirlos a todos ustedes en cuestión de seguridad. El segundo periodo más fuerte del año a nivel vacaciones, a nivel afluencia. Lo estamos recibiendo ahorita un poco lento, el clima atípico que estamos teniendo, digo, a nivel general, pues no está ayudando mucho. Sin embargo, sí estamos recibiendo pues visitantes. Generalmente lo que estamos recibiendo es público y, bueno, visitantes nacionales. Lo más cercano que es Ciudad de México, Querétaro, Puebla, por supuesto, Tlaxcala también recibimos. Y bueno, pues son de los estados más importantes de los que estamos recibiendo, visitantes más importantes. Sí, tenemos 208 habitaciones, 208 habitaciones, 5 villas, que son las que les comento que son capacidad máxima para 12 personas.
1: Y bueno, para aquellas personas que siempre nos preguntan el costo, bueno, puede variar dependiendo lo que usted va a necesitar para su estadía. Y bueno, la entrada al balneario, tenemos entendido que tiene un costo entre 80 a 90 pesos por persona. Y también el costo de la habitación, pues depende mucho del tiempo y de las personas que la van a estar habitando. Dese una vueltecita, aproveche, el clima ahorita nos ha favorecido demasiado, no ha llovido, que es una gran ventaja, porque una vez que comienza a llover, bueno, algunas actividades pues ya no se podrán realizar, pero disfrute ahorita el clima. Hace calorcito, pero bueno, no tan intenso como se había registrado anteriormente, así que ya sabe, esta es una opción que usted puede disfrutar allá en la Junta Auxiliar de Metepec, Girard.
0: Gracias, Nayeli, buena tarde.
1: Buenas tardes.
0: Buena tarde a mi compañera Nayeli Martínez, 1:13 p.m. Vamos a la voz de usted, la voz de la Red Atlixco, a través de sus reportes vía WhatsApp al 244-140-91. Me dice, estamos atascados atrás de la fábrica Leonali, ya que es un solo carril. Esto se debe a que está cerrada la carretera Metepec. Deben poner personal en la entrada, en medio y al final para dirigir el tránsito, es lo que proponen aquí en este mensaje. Nos mandan aquí una foto de la terracería por la donde se está desviando el tráfico. Pues es para que se arregle la carretera. Ya una vez que se arregle, pues ya nos quitamos estas molestias. En tanto, pues sí hay que levantarnos un poquito más temprano, hay que medir nuestros tiempos, porque pues sí son más largos nuestros traslados, así que bueno, yo es lo que recomendaría para que también pues, no hay que apurar tanto a la obra, sino lo importante es que quede bien. Pero bueno, ahí está el reporte. Me dicen que se formó para comprar boletos de Yuri, pero que ahí no vendían los preferentes. Cuando tenga duda, mande WhatsApp aquí al WhatsApp de la Red Atlixco 244-140-91, 244-140-91, y aquí le orientamos y que pues bueno, ya no alcanzó boletos preferentes. Luego, pues aquí tenemos toda la información, ¿eh? Aquí usted pregunta y nosotros respondemos, y si en el momento no sabemos, investigamos y le damos la información exacta, ¿eh? Luego, que también aquí propone que se necesitan instalar pasillos para que la cantante pudiera recorrer libremente y poder saludar al público con mejor visibilidad. Esto fue porque Yuri decidió bajar el escenario. Por ahí estuvimos también, ¿eh? Ahí estuvimos también en el concierto, por cierto, un conciertazo el de Yuri, no podía ser de otra manera, en lo cual coincide usted también, que dice, el show de Yuri estuvo como siempre a la altura de una gran artista como lo es ella. Bueno, me dicen acá, ¿alguien sabe en cuánto está la inscripción de la preparatoria Simón? Hoy empiezan las inscripciones, ¿eh? Son en línea. Y la otra dice que si tiene placas del Estado de México y licencia de Guerrero, ¿le sirve para el engomado? No, no, ¿cómo placas del Estado de México y licencia de Guerrero si está usted en Puebla? No, debe tener placas de Puebla y licencia de Puebla, ¿eh? Me dicen, ¿qué requisitos se necesitan para registrar a un recién nacido? Los papás son menores de edad. Le mando ahorita por WhatsApp el número del registro civil para que mejor pregunte y le den la orientación precisa, porque tenemos los datos, pero cuando son mayores de edad, pero creo que no aplican. Mejor le damos el teléfono y ya para que le orienten bien. Me dicen que están robando mucho los camiones, que por eso quemaron las patrullas en Huaquechula. ¿De qué quiere? Seguridad en todos lugares, es lo que me comentan aquí en este mensaje. Dice, no le veo nada de malo a los revendedores. En mi caso, por el trabajo, no puedo estar yendo temprano a comprar. No, tampoco podemos. No. No, es un delito, y los delitos son delitos en donde quiera que le vea, ¿eh? Entonces, eso es un delito. Otra cosa es que pues mande a un familiar, le pida el favor, pero pues no, por eso vamos a estar pues ahora sí que avalando o permitiendo un delito. No, ahí sí no estamos de acuerdo con usted. No estamos de acuerdo en los revendedores, y si para usted no es nada malo, para la ley, pues es un delito, simplemente. Me dice, ¿qué fue lo que sucedió en Huaquechula que incendiaron unas patrullas? Lo que ya comentábamos, estaban desvalijando ahí un camión, un tráiler, me parece, que habían robado. La gente detuvo a una persona y, bueno, después se inconformaron y terminaron quemando las patrullas. Me piden mandar felicitaciones al presidente municipal de Xochimilco, don David González Calleca, por su compromiso con la comunidad. Es lo que dice aquí el mensaje. Dice, inconformes por cómo tratan a los vendedores. Nos dicen, no son de Atlixco, pero son poblanos. Y si nuestro gobernador no puede sacar de la pobreza unos pueblos y ellos buscan salir la papa, hay que apoyar. O solo apoyamos a vendedores como la señora de la foto. Dice, híjoles, pues miren, en general también el ya lo hemos dicho, y con todo respeto para nuestros amigos vendedores ambulantes, pero la vía pública no es para vender, no es para comercializar, no es para comercializar. Es muy complejo el tema, muy complejo, pero lo cierto es que la vía pública no es para vender más que algunos ciertos productos tradicionales que se mantienen en movimiento, el caso de los tamaleros, algunas cosas así. Leo que es muy complejo el tema, pero bueno, ahí están los reportes de usted, muy respetables. ¿A qué hora abre y cierra el centro de convenciones en la feria? A las 12, me parece, 12 del día. Desde las 11 ya puede uno ingresar, pero a las 12, una ya está. Ya están prácticamente abiertos todos los stands y cierran por ahí de las 10 de la noche, 10, 11 de la noche. Anoche salimos del concierto y todavía había muchos stands abiertos. Me dice reportar que en el Banco del Bienestar de la Colonia Vallesur aún no llega el apoyo de adultos mayores. No, pues debe de llegar a tu tarjeta, no al banco. Al banco no llega. Dice que no había depósito del mismo. Pues es que depende de tu letra. Déjame checar, ahorita te mandamos el calendario. El calendario y ya ahí ves cuándo te tocaba. Y si es que no te ha llegado, entonces hay que llamar al 079-079 y con tu CURP, ya pregunta que por qué no le ha llegado su apoyo. A lo mejor ahí hay por algún problemita con algún papel. La inscripción de la Simón será de 900 pesos, es lo que me están aquí comentando. 1:20 p.m.
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0: Con 23, 1:23 p.m. Y le agradezco a la doctora Ariadna Ayala, presidenta municipal de Atlixco, como siempre nos permita platicar con ella sobre sus actividades. Presidenta, ¿qué tal? Muy buena tarde.
2: Buena tarde, Gira, con el gusto de saludarlos, como siempre, el cariño, aquí muy atenta.
0: Presidenta, pues para conocer las actividades que ha tenido en esta semana que termina y las actividades que vienen para la otra semana, sin duda, también muy intensas.
2: Claro que sí, Giras. Bueno, pues muy contenta con los resultados que se han tenido en la feria. Ha sido una feria muy exitosa, que además todavía nos falta este fin de semana. Hoy también hay un gran concierto que va a estar a cargo del Bebeto, pero que ha sido una feria muy familiar, muy cuidada. Ahí hacemos nuevamente la invitación a todos a que no caigan en la compra de la reventa, por favor. Ayer, bueno, tuvimos que aplicar el bando de policía y, bueno, pues, nadie por encima de la ley, yo creo que eso es importante destacarlo, que hemos cuidado que esta feria sea muy familiar, pero además de fácil acceso,
13: que la gente sea pues honesta, que le dé la oportunidad a las familias de que asistan, que no compren los boletos para hacer negocio. Nosotros estamos contentos con la posibilidad de que la gente pueda pagar un boleto de 50 pesos, pero que además también busquemos el hecho de que sea en igualdad de condiciones para todos. Entonces, yo les pediría mucho eso. Llevamos muy buenos resultados, casi 60 mil asistentes entre toda la semana, que desde la comediante, esta actriz Mara Escalante, pero también ocurrió con las luchas libres, y bueno, lo que también ocurrió en el concierto de Aarón y su grupo Ilusión, y bueno, ni se diga, el evento de ayer sin duda es garantía, Yuri, y fue todo un espectáculo. La señora muy profesional, nosotros contentos de ver a las familias felices, y bueno, pues todo este esfuerzo que se hace, porque acuérdense que la feria tenía 10 años que no se realizaba. A nuestra llegada la recuperamos, porque sí es un evento que es muy desgastante, que no es para hacer negocio, que se busca que sea para los locales, que abracemos a las familias y que con un precio muy módico las familias puedan ir a disfrutar de un espectáculo como el de ayer, de una calidad impresionante. Entonces, pues muy contentos con esta semana de feria, vamos muy bien, y que disfruten también este fin de semana, que también todavía vienen eventos importantes, como es el caso del concierto del domingo de Molotov. Y bueno, pues también de la mano de eso no dejamos de hacer otros trabajos, porque no porque estemos en trabajos de feria significa que abandonamos lo demás, al contrario, tuvimos nuestro martes ciudadano en las canchas de Santa Cecilia, también estuve recibiendo alumnos en el Palacio, alumnos que han obtenido premios importantes en materia de deporte, y que bueno, pues tenemos a la campeona estatal de atletismo en nuestro municipio. Estamos muy orgullosos de esta pequeña, que gracias al esfuerzo de maestros, de sus papás, de sus familias que la acompañan en sus entrenamientos, bueno, pues hoy tenemos a la campeona estatal de atletismo, y además ha podido participar ya en y bueno, pues también decirles que tuvimos nuestro cuarto aniversario de la tienda de abasto popular, fue un evento muy nutrido, un evento muy bonito, una tienda que está llena de mucho corazón porque cumple una de las funciones más importantes, que es la alimentación de la población y de las clases, por supuesto, pues más vulnerables, y que nosotros felices de saber que hoy ya tenemos un padrón arriba de 22 mil afiliados

0: seguimos siendo la tienda que apoya la alimentación de los asistentes. Entonces, pues por aniversario, si compraron estos nuevos dos productos, van a estar de manera permanente y con el horario ampliado. También esta semana hemos tenido red de prensa de la Mister Carrera, ya se anunció la Mister Carrera para que el 7 y 8 de noviembre vamos a tener este evento y pues ya pueden irse a inscribir a las tiendas de Mister Tenis. Hemos tenido también el evento de Canirac en Puebla, el de Chile en Nogada. Nosotros como asistentes somos parte de la ruta del Chile en Nogada. Y bueno, pues estamos muy contentos de que los prestadores de servicios, de que los restauranteros participen y le demos más impulso a esta ruta gastronómica que permite además, con la participación de 44 restaurantes y cocineras tradicionales, tener este recorrido gastronómico. Cabe destacar que en nuestras redes sociales está el QR que permite ver en tiempo real cuáles son los restaurantes que tienen ahorita esta oferta gastronómica. También decirles que, bueno, pues el día de hoy he tenido varias reuniones de planeación, no hay que desatenderlo, hay que ir atendiendo los temas del día a día, pero al mismo tiempo seguir siendo una administración que ve hacia el futuro y que en ese futuro pues también hay un ejercicio muy importante de los equipos especializados para seguir creciendo con mucha responsabilidad. Decirte, Girard, que bueno que hoy en la noche tenemos el evento del Bebeto, pero que hoy arranco también obra de la rehabilitación del multideportivo que vamos a en San Jerónimo Coyula. Estoy a las 5 de la tarde, eso me da mucho gusto porque es un espacio que en su momento se hizo un esfuerzo para poner ahí una cancha y hoy se le va a hacer con mayor profesionalidad y profesionalismo el poder hacer un multideportivo allá en San Jerónimo Coyula para acompañar a nuestros jóvenes, a nuestros abuelitos que hagan ejercicio, y bueno, eso sin duda es fundamental para una calidad de vida. La próxima semana, bueno, pues tenemos nuestra rueda de prensa. Atlixco va a ser sede del Nacional de Tenis 2026 en la categoría 10 años, femenil y varonil. Esta rueda de prensa va a ser en el Cristo. Además, la siguiente semana tenemos el inicio de obra de la rehabilitación de la red de drenaje sanitario en la colonia Insurgentes. Todas las obras son importantes. Todas las grandotas, las medianas y las chiquitas son importantes para mí. Es calidad de vida para las familias, es cambiar incluso el estado de ánimo con que los niños salen hacia la escuela porque arreglamos una calle. Sin duda es fundamental que este tipo de obras como la del drenaje, no solamente por un tema de responsabilidad con el medio ambiente, sino también por una mayor acompañamiento en la calidad de vida de los ciudadanos, se sigan realizando. Además, también vamos a tener ceremonia conmemorativa, el 215 aniversario luctuoso de Miguel Hidalgo y Costilla. Esta semana también vamos a tener una obra de teatro que pues es una obra que se está diseñando para dar este seguimiento del respeto a la vida en cualquiera de sus especies y que, bueno, se va a estar presentando en el Palacio el día jueves a las 9 de la mañana, pero que estamos ahí ajustando, ver cómo lo vamos a presentar ahora que regresen mis comadritas y mis compadritos a sus escuelas. La vamos a estar presentando también en la escuela. Además, vamos a tener la entrega de obra de la calle con adoquín, el adoquín de la calle Revolución en la Agrícola Ocotepec. También esa la tenemos el día viernes 31, vamos a estar en la Agrícola Ocotepec. El sábado 1 de agosto y el domingo 2 de agosto, no se les olvide, el sábado arrancamos la Feria de la Cecina y el domingo tenemos el desfile de mojigangas que sale del Parque de la Huehuete a las 10 de la mañana. Mirad, eso es lo que tenemos para la siguiente semana. Todavía no cerramos feria, este fin de semana se cierra la feria, pero seguimos trabajando para no bajar el ritmo.
1: No, pues intensa la actividad, presidenta, y de verdad, pues sí, mucho trabajo, y pues le agradecemos que lo podamos escuchar de viva voz de usted, que la gente que nos escucha sepa el trabajo que está realizando. ¿Algo más que quisiera agregar, presidenta?
0: No, pues agradecerles a todos la participación en estos días de feria, que además ha sido muy responsable. Seguimos siendo un municipio seguro, tranquilo, buen anfitrión, y que disfruten que la feria está hecha para ustedes y a

0: abrazarnos todos como familia. No se les olvide que mañana sábado está la patrulla canina. Ahí veo a mis comadritas y a mis compadritos, por favor, en el centro de convenciones. Vamos a disfrutar un rato también para los chiquitines.
1: Presidenta, como siempre, agradecerle su atención y que tenga un excelente fin de semana.
0: Igualmente, Gerard, un abrazo a todos. Gracias.
1: Gracias, presidenta, igualmente. Es la doctora Ariadna Ayala, presidenta municipal de Atlixco. 1:33 p.m. Acepta el llamado de Comex y aprovecha la gran venta Imper con hasta 30% de descuento y hasta 9 meses sin intereses en impermeabilizantes y aislantes térmicos top. 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
1: Una de la tarde, 39 minutos. Preguntan dónde se pueden reportar los topes que pusieron en Axocopan con el camino que colinda con Coyula. Es carretera estatal en la Secretaría de Infraestructura del Gobierno del Estado. ¿Cuánto van a cobrar las inscripciones en la secundaria Benemérito de las Américas? Si alguien sabe, dice que tiene moto con placas de Guerrero. ¿Cuánto le cobran por emplacar en Puebla y qué necesita? Son como 2,000 pesos, más o menos. Ahorita te mandamos el link donde viene toda la información. Me piden la guía para el examen de manejo para moto y auto. Dice, por cierto, qué mal los revendedores, trabajo siempre hay donde sea, son personas que no les gusta trabajar y están acostumbrados a ganar dinero fácil. Es aquí el comentario. El de la guía, les mando ahorita el QR para que descarguen la guía. Me dice, se entiende que los que venden dentro del centro de convenciones, pero es una burla y exageración cobrar 60 pesos por una botella de agua de medio litro. Deben regular esos precios, es lo que comentan. ¿Qué pasa si no cobra en la fecha que le tocaba? ¿Pueden hacerlo al final? No pasa nada. Lo de bienestar, su dinero está ahí guardado en el banco, no pasa nada. Lo quiere gastar dentro de un año, cuando usted quiera, no tiene problema. ¿Quiere pagar con su tarjeta en un negocio donde aceptan tarjetas? Sí, no. O sea, no es necesario que vaya y saque todo. No, no, no. Puede ir sacando de a poquito, puede pagar con su tarjeta, donde se puede hacer pago con tarjeta, ¿no? Se pueden hacer muchas cosas. Es un servicio bancario como cualquier otro banco. ¿Alguien sabe, dice, cuándo son las inscripciones en la secundaria número 2 y cuánto cuestan? Es lo que preguntan. Felicitan al presidente de Xochimilco por la gran función de lucha libre que llevó a Yancuitlalpan el presidente David de Xochimilco, es lo que nos dicen aquí. Ya es la 1:41 p.m.
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15: Excelente viernes. Buenas tardes. Vamos con la información vial de nuestras calles. Calle Libertad tiene tráfico moderado entre 6 y 2 Poniente. Tráfico moderado también 3 Norte entre 4 Poniente y Avenida Hidalgo. Intenso foro vehicular en calle 3 Oriente y Poniente desde 4 hasta 11 Sur. 3 Sur va lento entre 3 y 5 Poniente. Carga vial en Avenida Manuel Ávila Camacho desde 11 Sur, continuando por Avenida Independencia hasta incorporarse con 13 Poniente. Mañana, sábado 25 de julio, en la Ciudad de México y Estado de México no circulan autos con holograma 1, terminación de placa 0, 2, 4, 6 y 8. Autos con holograma 2 y foráneos no circulan los sábados. 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Mejoremos la vialidad aplicando el 1x1. Respetemos las señales de tránsito para evitar accidentes. Si toma, no maneje. Cuide su vida y la de los demás. Yo soy Laura García. Continúe sintonizando 5R Noticias Atlixco con el licenciado Girard Aguilar Miranda a través de Sol FM 101.3.
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1: Movilización de autoridades tras el hallazgo de una bolsa con presuntos restos humanos en el puente Pelón, en la Junta Auxiliar de Atencingo, municipio de Chietla. En la ciudad de Puebla, Miguel Ángel, un hombre de 30 a 35 años, fue identificado como la persona que perdió la vida tras un ataque con arma de fuego en un inmueble ubicado en la 117 Oriente. La Secretaría de Comunicaciones e Infraestructura y CAPUFE, Caminos y Puentes Federales, informan que este día 24 y mañana 25 de julio se estarán realizando trabajos de mantenimiento en el kilómetro 91 de la autopista México-Puebla, en la entrada a San Martín Texmelucan. Las labores se realizarán de 7 de la mañana a 6 de la tarde y requerirán el cierre total de la gasa de incorporación para que lo tome en cuenta si usa esta autopista. La Secretaría Estatal de Ciencia, Humanidades, Tecnología e Innovación presentó la convocatoria Mujer Indígena en la Ciencia, Tecnología, Humanidades e Innovación 2026. La Célula de Bienestar Animal registra un avance del 77% en Puebla Capital y prevé iniciar operaciones a mediados de septiembre. El espacio dará atención veterinaria, rescate, resguardo de animales y reforzará la atención a casos de maltrato como parte de una obra del gobierno de Puebla. El detalle de esta información en la multiplataforma Red Ciudadana, con noticias y reportes de usted en vivo todo el día en radio en el 1120 de amplitud modulada, en las redes sociales de arroba la red 5 radio en Facebook, X, YouTube, Instagram y TikTok, además de al de noticias redciudadana.mx. 1:45.
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16: Claro que sí, Girard. Muy buenas tardes para ti y para toda la amable audiencia. Te informo el estado actual del tiempo en el centro de la ciudad de Atlixco, hoy viernes 24 de julio del 2026. La temperatura ambiental en este momento es de 27 grados centígrados. Humedad relativa de 30%. La salida del sol la tuvimos esta mañana a las 6:08 y la puesta del sol será a las 7 de la tarde noche con 12 minutos. Tendencia del tiempo. Hoy en Atlixco tendremos nubes y claros la mayor parte del día. Tendremos viento del sureste a lo largo del día. Con información del Servicio Meteorológico Nacional, por la mañana permanecerá el ambiente fresco a templado. Durante la tarde tendremos ambiente cálido a caluroso. La temperatura máxima que se espera alcanzar este día en Atlixco será de 29 grados centígrados. La temperatura mínima registrada hoy por la mañana fue de 15 grados centígrados. Probabilidad de nubosidad de 26%. Con rachas de viento de 7 kilómetros por hora. El índice ultravioleta en estos momentos se encuentra en número 11. Para 5 Radio Noticias, en el 101.3 de su FM, con Girard Aguilar, informan los Norbertos Gil del IFO Llega. Un abrazo, Girard.
1: Un abrazo al licenciado Norberto Gil Herrada.
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1: En las últimas 24 horas se detectaron 172 exhalaciones de baja intensidad en el volcán Popocatépetl, de acuerdo con el reporte del SENAPRED. Adicionalmente, se registró un sismo volcanotectónico de 1.7 y esto ocurrió hoy hoy a las 7:59 a.m. El semáforo de alerta volcánica del Popocatépetl se mantiene en amarillo fase 2. 1:48. De la tarde, 1:48. Nayeli Martínez, platícanos de este curso de verano en la casa es en la Casa de Cultura, ¿verdad?
17: Así es, Gerard, es el curso denominado En Busca del Tesoro Perdido, y es Marco Polo Rodríguez, director de Cultura, quien da los detalles.
18: Arrancamos este curso de verano En Busca del Tesoro Perdido y les invitamos pues a todos y a todas las atlisquenses para que nos visiten, inscriban a sus hijos a partir de los 10 años, todos son bienvenidos. Tenemos taller de juegos tradicionales mexicanos, tenemos un taller de dibujo infantil, este está impartido por el maestro Daniel López, mejor conocido como Miston, que es, como saben, uno de los jóvenes más talentosos de la pintura y del muralismo en Atlixco. Vemos que el cupo es limitado, ya las inscripciones están abiertas. De hecho, ya tenemos bastante gente inscrita, pero todavía hay lugares. Así que acérquense a Casa de Cultura de Atlixco y seguramente encontrarán un taller de su preferencia. Totalmente gratuitos, ¿eh?
17: Y bueno, también te platico, Girat, que las actividades que también se estarán realizando son juegos tradicionales, dibujo infantil, circo infantil, elaboración de máscaras, teatro, música, guitarra y canto. También habrá cuentacuentos, así como talleres de náhuatl, danza prehispánica y saberes ancestrales. Todos estos talleres son de manera gratuita. Ya escuchaba usted, es en Casa de Cultura. Y bueno, es importante que los pequeños tengan 10 años y esto se desarrolla de las 9 de la mañana a la 1 de la tarde, Girat.
1: Gracias, Nayeli.
17: Buenas tardes.
1: Buena tarde a mi compañera Nayeli Martínez. El Suapama está informando que por trabajos de mantenimiento en la red que alimenta el rebombeo del fraccionamiento El Cerril, mañana sábado 25 de julio, a partir de las 8 de la mañana, el suministro del pozo siglo XXI estará de manera intermitente afectando las siguientes zonas: Infonavit, fraccionamiento El Cerril, exhacienda Xalpatlaco, camino a Buenavista y fraccionamiento Tenería. El servicio se restablecerá por la tarde-noche del mismo sábado 25 de julio, es lo que está informando Suapama. 1:51 a.m.

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18: Hola, soy Jesús Piedras DJ y con el gusto de siempre les saludo. Bienvenidos a
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18: Antes de que las redes sociales se convirtieran en el medio de comunicación de los artistas con sus fans, las revistas cumplían con el papel de guiar al público en temas de farándula, música y televisión, además de contenido de interés. Viajemos al pasado. Es 1985 y una de las publicaciones más importantes en este aspecto fue Notitas Musicales, que además de tener un costo accesible, era muy fácil de llevar a todos lados y se convirtió en un referente de la música con sus reseñas de todo tipo de artistas. Notitas Musicales era una revista quincenal y en la música enlistaban los hits del momento en nuestro país y publicaba dos listados separados en cada edición. Canciones que México canta, con las 10 canciones en español más populares en México, y Hit Parade, con las más populares en idiomas diferentes. Estas son algunas de las canciones que alcanzaron el puesto número 1 durante 1985 en México.
19: En español.

0: Nacida en 1955, Notitas Musicales dejó de imprimirse en 1997 tras muchas décadas de haberse convertido en un referente del espectáculo. Yo soy Jesús Piedras DJ. Chao.
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4: Deportiva de este día. Hoy continúa la jornada número 2 del torneo Apertura 2026 y Tijuana recibe a León en punto de las 9 de la noche. Igualmente en punto de las 9 de la noche, hoy Atlante recibe a las Águilas del América. La jornada continúa el día de mañana sábado. Guadalajara recibe a los Bravos de Ciudad Juárez a las 5 de la tarde. Tigres recibe al Atlético de San Luis a las 7 de la noche y Santos contra Atlas a las 9 de la noche. Para el día domingo, la actividad continúa y Necaxa recibe a los Rayados de Monterrey a las 5 de la tarde y cerramos la actividad de la jornada número 2 con el Pachuca recibiendo a los Gallos Blancos del Querétaro a partir de las 7 de la noche. En el BASE, hoy los Pericos de Puebla visitan a los Tigres de Quintana Roo con el objetivo de mantenerse en los primeros lugares de la zona sur. Un dato importante es que los Pericos vienen de perder la serie ante los Olmecas de Tabasco. Por su parte, los Tigres barrieron a los Guerreros de Oaxaca a domicilio. La tradicional Mister Carrera celebrará su edición número 25 el próximo 8 de noviembre en nuestra ciudad, en el marco del Valle de Catrinas, uno de los eventos turísticos más importantes del municipio. La Mister Carrera espera a 3.000 corredores y una derrama superior a los 4 millones de pesos. Esta es la información deportiva aquí en 5R Noticias Atlixco. Yo soy Jaime Vidal, que tenga usted una excelente tarde. Gracias.
5: Ya son las 2 de la tarde. Los mensajes pendientes, ahorita se los contestamos por WhatsApp. Ya nos ganó el tiempo. Dice aquí, me recomiendan estudiar licenciatura en gastronomía en el Instituto Tecnológico Superior de Atlixco. Alguien que haya tenido experiencia, ¿qué le recomienda? Nos escuchamos el lunes después del Radar de la Una. Que tenga excelente tarde.
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6: Jesús Murillo Caram obtuvo un cambio en una de las medidas cautelares que enfrenta por el caso Ayotzinapa. Buenas tardes, soy Antonio Zamora y este es el radar con la información generada hasta este momento. En información nacional se dio a conocer que Jesús Murillo Caram obtuvo un cambio en una de las medidas cautelares que enfrenta por el caso Ayotzinapa. Un juez federal modificó la prisión preventiva justificada en domicilio y ordenó resguardo domiciliario con brazalete electrónico.
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6: El Monasterio de Santa Clara del Sagrado Corazón invita a degustar los tradicionales chiles en nogada. Estarán disponibles este domingo 26 de julio, todos los domingos de agosto y el domingo 6 de septiembre. Los pueden degustar en la calle 8 Oriente número 9, Colonia Centro en Atlixco. Y si usted quiere para llevar, es necesario llevar su recipiente. Para más información, se pueden comunicar al 2444-451240. La Policía Municipal atendió un reporte ciudadano por una presunta persona causando un incendio y otro aviso sobre un posible cuerpo en la zona. Tras una revisión, autoridades descartaron ambos hechos y reportaron el área sin novedad. El gobierno de Puebla entregó fertilizantes a más de 1.300 productores en la región de Atempan. Ana Laura Altamirano, secretaria de Agricultura Estatal, informó que también hay 6 módulos de maquinaria agrícola gratuita para apoyar al campo. La Policía Estatal y autoridades municipales de Chietla detuvieron a 3 personas y aseguraron más de 8 kilogramos de posible marihuana, además de sustancias ilícitas, una báscula, dinero en efectivo y un mototaxi. Y en información internacional, Perú y Venezuela anunciaron el inicio de un proceso progresivo para reanudar de manera integral sus relaciones bilaterales. Esto tras la emisión de un comunicado conjunto entre ambos gobiernos. La temperatura en la capital poblana es de 26 grados centígrados. Siguen en sintonía de 5 Radio en la consola digital Freddy Rojas. En el radar informó Antonio Zamora. Que tengan una excelente tarde.
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son las 2 de la tarde, 16 minutos a través de Sol FM 101.3. Arrancamos al ritmo de los astros. Esta hora de 2 a 3 de la tarde. Al ritmo de los astros, en donde te decimos qué te dice el destino, qué dice tu signo zodiacal, qué te depara en el amor, en el dinero, en la suerte. Aquí te lo vamos a estar diciendo a través del WhatsApp. Me puedes pedir tu signo zodiacal y, por supuesto, con muchísimo gusto te lo podemos reenviar. El número de WhatsApp es el 244-140-91. Yo soy Ingrid, la Chiquis Moncada, contigo hasta las 5 de la tarde. Gracias a todos por sus mensajes, por su cariño, por estar sintonizando Sol FM 101.3 en este viernes. Delicioso viernes 24 de julio del 2026. Ya son las 2 de la tarde con 17 minutos. Nos vamos a una pausa comercial, pero no le cambies. Continúa en sintonía de Sol FM 101.3.

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0: la tarde con 29 minutos. 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Listo, nos vamos con los primeros signos. Así que dice por acá.
1: Aries.
0: Aries, hoy amaneces con mucha energía, pero cuidado con querer resolver todo al mismo tiempo. En el amor, alguien espera una conversación sincera. No dejes que el orgullo hable por ti.
1: Tauro.
0: Tauro, este día será perfecto para poner orden en tus pendientes. En el amor llegan momentos tranquilos y llenos de complicidad. Y si estás soltero, alguien podría empezar a mirarte con otros ojos. En lo económico, evita compras impulsivas porque pronto habrá algo que realmente valdrá la pena.
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1: Géminis.
0: Géminis, las conversaciones serán tu mejor herramienta hoy. Una llamada o un mensaje traerá noticias que esperabas. En el amor, evita malos entendidos y habla con claridad. En el trabajo, te presentan oportunidades para demostrar lo que sabes hacer. Tu energía mejora conforme avanza el día.
1: Cáncer.
0: Cáncer, hoy las emociones estarán muy, muy presentes, pero eso también te ayudará a conectar con quienes más quieres. En el amor habrá momentos para reconciliar diferencias y en el dinero evita prestar si no estás completamente seguro, Cáncer. Descansa más y evita cargar preocupaciones innecesarias. Ahí estuvieron los primeros signos. Yo te los puedo compartir por WhatsApp al 244-140-91. Si me mandas mensaje y con muchísimo gusto te los estaré mandando. Ya son las 2:32. Nos vamos a una pausa. Continúa en sintonía de Sol FM 101.3. Yo soy Ingrid Moncada contigo hasta las 5 de la tarde.
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0: 2 de la tarde con 45 minutos. Nos vamos con más signos zodiacales.
1: Leo.
0: Leo, brillarás sin darte cuenta. Hoy la gente buscará tu opinión y reconocerá tu esfuerzo. En el amor es momento de demostrar con hechos lo que sientes. Y en lo laboral podrías recibir una felicitación o algún reconocimiento.
1: Virgo.
0: Virgo, deja de pensar tanto y atrévete a actuar. Hoy es un gran día para organizar tus metas. En el amor no busques la perfección, disfruta los pequeños detalles. En el dinero todo empieza a acomodarse si mantienes la disciplina. Tu salud mejora si disminuyes el estrés.
2: Pelotero la bola.
1: Libra.
0: Libra, el equilibrio regresa poco a poco. Hoy resolverás un asunto que te tenía preocupado. En el amor habrá oportunidad de fortalecer una relación o de conocer a alguien interesante. Y en el trabajo, evita entrar en chisme.
1: Escorpión.
0: Escorpión, tu intuición estará más fuerte que nunca. Si algo no te convence, hazle caso a esa sensación. En el amor llegan momentos intensos y llenos de pasión. En el dinero podrías encontrar una nueva forma de generar ingresos. Y también cuida tu descanso, Escorpión.
2: Pelotero la bola.
0: Saludos por acá. Tenemos más saludos. Dice, porfa, mi signo, soy Leo. Mi amigo Juan Manuel, ¿qué tal? Querida, aquí estoy escuchándote y dándole al trabajo en la oficina. Gracias, Juan Manuel. Abrazos y besos, querido Juan Manuel. Chiqui, saludos. No me reportaba porque estaba trabajando afuera. Soy tu amigo Sebastián. Excelente tarde. Saludos para todos. Gracias, Sebastián. Gracias por reportarte, por hacerme saber que estás aquí. Buenas tardes. ¿Podrías mandar felicitaciones a Gianna Mendoza por su cumpleaños? ¿Cuántos años cumple Gianna? Hola, chiquis, me manda saludos a la colonia Agua Escondida en Izúcar de Matamoros. Porfa, soy Géminis. Muy bien. Dice por acá, saludos, chiquis, te mandamos abrazos y besos desde la colonia Revolución. Nos vamos a una pausa, no le cambies, estás en Al Ritmo de los Astros a través de Sol FM 101.3.
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0: Ya son 2:53 PM. Seguimos en Al Ritmo de los Astros a través de Sol FM 101.3. Nos vamos con el siguiente signo zodiacal.
1: Pelotero, la bola va.
2: Sagitario.
0: Sagitario, hoy tendrás ganas de salir, conocer gente y hacer algo diferente. En el amor, una sorpresa te sacará una sonrisa. Y en el trabajo, evita dejar todo para después. Una caminata o algo de ejercicio renovará tu energía.
2: Capricornio.
0: Capricornio, el esfuerzo que has hecho comienza a dar frutos. Hoy notarás avances en un proyecto importante. En el amor, baja un poco la guardia y demuestra lo que sientes. En el dinero podrías recibir una buena noticia.
2: Acuario.
0: Acuario, las ideas creativas estarán a todo lo que dan. Hoy es un excelente día para iniciar algo nuevo. En el amor, alguien podría sorprenderte con un detalle inesperado. Y en el trabajo, evita distraerte con asuntos ajenos. Como consejo, Acuario, atrévete a hacer eso que llevas semanas posponiendo.
2: Piscis,
0: tu sensibilidad será una fortaleza. Hoy podrás ayudar a alguien con unas simples palabras. En el amor, deja atrás las dudas y disfruta el presente. En el dinero llegan oportunidades poco a poco. Escucha más a tu cuerpo y descansa. Ahí estuvieron los signos. Recuerda que en punto de las 3 de la tarde arrancamos con las de gorra para que comiences a mandar tu mensaje al 244-140-91. Ya son las 2:55 PM. Yo soy Ingrid La Chiquis Moncada. Voy a estar contigo hasta las 5 de la tarde.
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1: Gobernador Armenta entrega fertilizantes y maquinaria en el municipio de Atempan. Las 3 de la tarde y estas son las noticias más importantes al momento. El gobernador Alejandro Armenta entregó fertilizantes y maquinaria agrícola en el municipio de Atempan, donde destacó la incorporación de tecnología como drones para apoyar las labores de fumigación y facilitar el trabajo en el campo poblano.
2: Plantadoras de caña, este robot que tienen aquí enfrente es el Robert, pero ustedes le pueden decir Beto, porque es un equipo que tenemos de última generación, es la evolución, la transformación, la revolución del campo. Queremos que el campo resurja en todo el estado de Puebla para que nuestros productores ganen más por su trabajo, nuestros campesinos, nuestros ejidatarios, amigas y amigos. Bueno.
1: En más información, el gobernador Alejandro Armenta dijo que dar valor agregado a los productos del campo es uno de los objetivos del gobierno de Puebla. Como ejemplo, destacó que el café poblano ya se comercializa no solo en grano, sino también en presentación soluble. En más información, autoridades desplegaron un operativo tierra-aire en Atencingo, en el municipio de Chietla, tras el hallazgo de tres costales con restos humanos en distintos puntos de aquella Junta Auxiliar de Chietla, Atencingo. La Fiscalía General del Estado mantiene abierta la investigación. En más noticias, el Centro Vacacional IMSS Atlixco Metepec mantiene coordinación con los tres órdenes de gobierno para reforzar la seguridad de los visitantes, informó Aleida Galicia Moreno, gerente general del complejo. Además, destacó que cuenta con más de 200 habitaciones y 5 villas. En información de Tlaxcala, se fortalece el combate a la trata de personas mediante una estrategia integral de investigación, procuración de justicia, prevención y coordinación institucional, informó Oscar Braulio Angulo, fiscal especializado para la investigación y persecución de los delitos de trata en el estado de Tlaxcala. En información nacional, Jesús Murillo Caran obtuvo un cambio en una de las medidas cautelares que enfrenta por el caso Ayotzinapa. Un juez federal modificó la prisión preventiva justificada en domicilio y ordenó resguardo domiciliario con brazalete electrónico. En información internacional, una empresa de Estados Unidos retiró del mercado cerca de 1.5 millones de docenas de huevos producidos en Texas por una posible contaminación con salmonela. El detalle de estas y otras noticias en la multiplataforma Red Ciudadana, en redes sociales, portal de noticias, redciudadana.mx y en radio 1120 AM. En Radar le informa Girat Aguilar Miranda. Gracias.
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0: Estudios Medias. Te escuchamos en Santana Costautla. Muy bien, ahorita te la ponemos con muchísimo gusto. ¿Qué onda, amigo Scooby? ¿Cómo estás? Buenas tardes. ¿Chambeando o qué hace?
1: Chiquis, buenas tardes. Que tengas una excelente tarde. Llena de bendiciones de parte de tu amigo Scooby. Si me puedes complacer con una canción, por favor, del grupo Carabo, El Dedo de Dios. Gracias, chiquis. Acá estamos pendientes para cualquier cincote.
0: Gracias, Scooby. Ahorita te ponemos tu canción. El hombre que más te amó la ponemos con Vicente Fernández, ¿va? Ahorita te ponemos tu canción, Scooby, con mucho gusto. También por acá, Puño de Tierra, de Ramón Ayala o con Antonio Aguilar. Muy bien, no te preocupes, Juan Manuel. Eso me gusta, que sigas mandando tus mensajes. Pati, la canción de Llorar de Lucero. Gracias, que pases un maravilloso fin de semana. Igualmente, ahorita te ponemos tu canción, querida Pati. Y dice por acá, hola chiquis, porfa, ponme la canción de Millón de Primaveras. Vientos, con Vicente Fernández también, ahorita te la ponemos. Y por acá me están pidiendo la de El Espejo de Yuri. No sé si la tenga, pero si no, te pongo alguna otra de Yuri, ¿va? Arrancamos esta hora de las de gorra de complacencias a través de Sol FM 101.3. Ya son las 3 de la tarde, 8 minutos. Contigo hasta las 4 de la tarde.

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0: Tarde, 25 minutos. Nos vamos con más mensajes a través del WhatsApp 244-140-91. Por acá, ¿qué nos dice? Hola, hola.
1: Hola, chicas, buenas tardes. ¿Me puedes poner el tema de la suegra? Con Alicia Villarreal, porfa. Gracias, saludos para ti. Bonita tarde.
0: La suegra, no, la suegra de Alicia Villarreal, ¿verdad? Ahorita te la vamos a poner con mucho gusto. También por acá tenemos, ¿qué dice? Hola, hola.
2: Sí, chiques, hermosa.
0: Hola, hermoso.
2: Acá saludándote, mira. Quisiera que me mandas saludos para mi chalán, el Cris, que andamos por acá, por San Juan de Dios, ahora sí. Con todo, impermeabilizando. Para las siguientes lluvias.
0: ¡Vientos!
2: A ver si me puedes complacer con la canción de No elegí no conocerte de la MS, por favorcito, ¡órale! Chiquis. Que tengas bonito día de parte del maestro Parquita. Mándanos un besote acá hasta San Juan de Dios.
0: ¡Vientos, Parquita! Buena rola, No elegí conocerte de banda MS. La verdad es que es muy buena esa canción para este fin de semana, Parquita. No te me vayas a perder por ahí, por favor, porque ya es viernes. Hola, chiquis hermosa, un favor, ¿me puedes poner una canción? Claro, si se puede, la de Una vez más, de William González. Esa canción, a ver, déjame ver si la tenemos por aquí y con mucho gusto te la ponemos. Una vez más. Una vez más de Willy González. Va que va, ya está, ahorita te la ponemos. Por acá tenemos otro WhatsAudio.
3: Chiquis, chiquis,
0: ¿qué
3: saludos?
0: Onda, saludos.
3: ¿Sí puedes poner la canción Los Jefes de Jefe? Acá chameando, chiquis, bendiciones. Ya vamos por otro año más, chiquis. Saludos, chiquis.
0: Excelente, Jefe de Jefes de los Tigres del Norte. Ahorita te la ponemos para que chambes a gusto. Hola, Jacob, dice que si le vas a cambiar el... Chiquis, dice Jacob que si le vas a cambiar el apodo, le digas por su apodo original, la Chilindrina. ¡Hora! ¿Cómo crees? ¿Me puedes complacer con la canción? Voy a pintar un corazón de los Acosta para mi novio que tanto amo. ¡Ay! ¡Vientos! Huele al amor en este fin de semana. Voy a pintar un corazón. Muy bien, de los Acosta. Perfecto, ahorita te la ponemos. Ya son las 3 de la tarde, 28 minutos aquí en Sol FM 101.3. No le cambie porque estamos en las de gorra. El número de WhatsApp 244-140-91. Y nos vamos con este tema que nos pidieron. Este temazo que el día de ayer sonó en el Centro de Convenciones de Atlixco. Yuri, El Espejo. Ya son las 3:27.

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son las 3 de la tarde, 58 minutos. Nos vamos a ir rápidamente al servicio informativo Radar, pero no le cambies. Continúa en sintonía de Sol FM 101.3. Tenemos excelente programación. Yo soy Ingrid, la Chiquis Moncada. Estaré contigo hasta las 5 de la tarde.

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1: Servicios de emergencia atendieron un reporte por una presunta amenaza de suicidio en un inmueble del centro histórico. De acuerdo con el informe inicial, se reportó que un hombre aparentemente se había quitado la vida en una habitación. Muy buenas tardes, esta es la información más importante generada hasta este momento. El diputado Julio Miguel Huerta Gómez afirmó que no se descarta para buscar una coordinación en la defensa del voto a nivel federal. Indicó que se esperará la convocatoria de Morena para definir su participación. La Universidad Tecnológica de Huejotzingo ampliará su oferta educativa a partir de septiembre con dos nuevas carreras y una maestría en mecatrónica. Así lo informó Mirna Inés Toxki Oliver, rectora de la institución.
2: Nuevas que en toda la zona del Ixtapopo no teníamos. En el caso del campo, pues es algo vital. La ingeniería en agricultura es algo que ayuda, algo que puede mejorar las condiciones pues del campo. Es una manera de decir que se puede tecnificar, que se puede profesionalizar el campo. Tenemos también, hace 4 días, también el permiso ya para abrir la carrera de producción animal. Es como veterinaria en tecnológica, así se llama.
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1: 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Para más información puedes comunicarte al 244-445-1240. El clima en estos momentos es de 27 grados. Hasta aquí la información. Invito a que no se despegue de 5 Radio, comunicación efectiva. En la consola Freddy Rojas, en el radar le informó Mariana Meneses. Muy buenas tardes.
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son las 4 de la tarde, 11 minutos, a través de Sol FM 101.3. Yo soy Ingrid Moncada, contigo hasta las 5 a través de Sol FM. Oigan, vámonos con saludos. Muchas gracias a la gente que me está mandando sus mensajes a través del WhatsApp 244-140-91. Y nos dice por acá, saludos, buenas tardes para mis hijos Milton, Uriel y Javier Tadeo, y para mi esposa Nayeli, que la amo mucho con todo mi corazón. Por favor, con una canción de Chayanne, la última que sacó, de parte de Jacinto Daniel, que los escuchamos en Lomas Verdes.

Chiquis, buenas tardes. Ponme la de una chela de Mi Banda El Mexicano, ya que en la mañana no me la pusiste. Esa de Mi Banda El Mexicano creo que no la tenemos. Saludos para mi esposo Carlos Gómez Morales. Y también, buenas tardes, me puedes mandar una felicitación para Fabio, para Fabián González Hernández por su cumpleaños. Él nos escucha en su vivero allá en Gamboa. Y si me puedes poner canción de Somos Novios, porfa, chiquis. Él ya sabe quién soy. Cuatro de la tarde, 13 minutos a través de Sol FM 101.3. ¡Vámonos! Con

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0: 4:32 PM. 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
0: Saludos por WhatsApp al 244-140-91. Saludos para el taller de muelles y soldadura en general del Boulevard de Santa Rita, supongo yo. El más grande para todos los trabajadores que ya se siente el fin de semana. ¿Qué onda, Memo Espiros? También ya se está reportando. Dice, Chiquis, buenas tardes. Aquí ya en sintonía. Te escuchamos César, Luis, Alex y Mar. Bien, pues Memo, saludos a todos, a César, a Luis, a Alex y a Marcos. Les mandamos un abrazo. Gracias por estar sintonizando Sol FM 101.3. No, Pati, pero tú sigue pendiente, mi querida Pati. Te mando un abrazote. Oigan, dice... Ay, sí, Juan Manuel, Molotov llega el domingo. ¿Y cuándo vienes tú para ver si, pues, por qué no puedes alcanzarlos? A ver, ¿cuándo llegas tú aquí a Atlixco? Buenas tardes, saludos para doña Constantina desde San Martín Tlamapa. Lo sintoniza. Vientos, doña Constantina, le mandamos un abrazo fuerte. Ya son las 4:34, nos vamos a una pausa, pero no le cambies, continúa en sintonía de Sol FM 101.3, la única estación de radio en Atlixco.
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4 de la tarde con 52 minutos. ¡Ya me voy! Muchísimas gracias por haberme acompañado. Yo soy Ingrid, la Chiquis Moncada. Nos escuchamos mañana en la Feria de Atlixco en punto de las 5 de la tarde. Ahí vamos a estar recorriendo el día de la feria. Mañana sábado 25 de julio del 2026. Muchas gracias por haberme acompañado en esta tarde. Vámonos con los últimos mensajes a través del WhatsApp 244-140-91. Dice: hola Ingrid, buenas tardes, saludos, que tengas una bonita tarde. Un fuerte abrazo, cuídense mucho, bendiciones, gracias. Gracias a ti, Conchita, saludos a tu mami y a tu papi. Les mando un beso y un abrazo. Pati dice: te cuidas, bye, un abrazote Ingrid. Igualmente, Pati, te mando otro besote también para ti. Oigan, no le cambien, en punto de las 5 viene Fidel Andrade Santiago, el compa, con excelente programación. En punto de las 5, de 5 a 8 de la noche. Excelente viernes, que tengan un bonito fin de semana. Recuerda seguirnos en nuestras redes sociales. Estamos en Facebook como Sol FM 101.3 Atlixco. Ahí puedes ver nuestros en vivos, nuestros videos, nuestras promociones, entrevistas. No te pierdas de todas las entrevistas exclusivas que tenemos para ti ahí en la Feria de Atlixco. En un ratito voy a estar allá a las 8 de la noche con el Bebeto. Vamos a entrevistar al Bebeto por allá en la Feria de Atlixco. Así que pendientes de las redes sociales. Ya son las 4:53. Buenas tardes.

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1: No se descarta buscar una coordinación en la defensa del voto a nivel federal. ¿Qué tal? ¿Cómo le va? Le saluda con muchísimo gusto su servidor Max López al micrófono para informarle en este radar de las 17 horas que el diputado Julio Miguel Huerta Gómez afirmó que no se descarta buscar una coordinación en la defensa del voto a nivel federal. Indicó que esperará la convocatoria de Morena para definir su participación. La Universidad Tecnológica de Huejotzingo ampliará su oferta educativa a partir de septiembre con dos nuevas carreras y una maestría en mecatrónica. Así lo dio a conocer Mirna Inés Toksky, rectora de la institución. El puente de la transformación comenzó a operar como una nueva vía de conexión para 7 municipios del sur de Puebla. Una obra que busca reducir tiempos de traslado y fortalecer la movilidad y el desarrollo en la región. El diputado Jaime Natale Uranga señaló que el Congreso de Puebla se sumará a las reformas federales contra el nepotismo y la reducción de regidores. Afirmó que esta última medida afectaría únicamente a la capital poblana. La presidenta Claudia Sheinbaum encabezó en Zacatepec, Morelos, la entrega de los programas de producción para el bienestar y fertilizantes gratuitos para productores de caña. Agricultura informó que 136.389 cañeros recibieron estos apoyos. El incendio en el relleno sanitario de Acatlán de Osorio registra un avance del 85% en su control y 75% de liquidación. Así lo dio a conocer Protección Civil Estatal. Las labores de combate y enfrentamiento continúan para lograr su extinción total. La karateca poblana Yuriko Cortés aseguró que tiene altas expectativas para su debut en los Juegos Centroamericanos y del Caribe, donde buscará una medalla el próximo 5 de agosto ante 7 competidoras. El clima hasta este momento es de 26 grados centígrados. Le invito a que continúe en sintonía de 5 Radio a través de todos nuestros canales de información. En los controles, Freddy Rojas. Para el radar le informó Max López. Excelente tarde.

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1: Las 5:12, lágrimas de escarcha. Cañaveral contigo. Muy buenas tardes.

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